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Oye, si tú tienes infracciones de tráfico, bueno, déjame compartirte una nota en minutos que te puede afectar, ¿eh? ¿De qué se trata? Es una propuesta muy interesante. Detalles en minutos aquí en La Ley.

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Legisladores de Illinois están considerando una iniciativa que está causando controversia, que obligaría a los conductores que han recibido varios tickets por exceso de velocidad a instalar dispositivos limitadores de velocidad en sus carros. ¿Cómo la ves? ¿Estás de acuerdo? ¿Sí o no? Coméntame. La ley 107.9.

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Interesante el fútbol mexicano. Así debería de ser todo el tiempo, ¿no? Que no hubiera play-in directamente los 8 primeros que califiquen a la liguilla, así como fue en esta vez. Pero bueno, vamos a ver qué pasa después del campeonato internacional de fútbol.

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En minutos te comparto cuándo abrirán las playas del lago Michigan aquí en el área de Chicago. Súbele, somos la ley 107.9. ¡Feliz sabadito!

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Somos la que manda la ley 107.9. Las playas del área de Chicago, aquí en el lago Michigan, abrirán el viernes 22 de mayo. Así es que pues ya está aquí a la vuelta de la esquina y coincide con la semana del Memorial Day. Más detalles, la ley 107.9.

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Bonita temperatura el día de hoy y mañana similar. Así es que hacer planes para pasarla al aire libre, porque estas temperaturas se merecen eso y más. ¡Súbale! ¡Somos la ley!

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Qué rollo con Don Ramón Ayala, ¿verdad? Todo el rollo que trae con su hijo Junior, pues que lo están demandando 25 millones de dólares por abuso a los empleados. Vamos a ver en qué termina todo esto. Vámonos con más música. Súbale, somos la ley. Tu compa Marco acompañándote.

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Somos la que manda la ley 107.9. ¿Quiere mandar saludos? 708-810-1079 es el número en cabina. Déjeme su mensaje de voz y con gusto los menciono al aire. ¡Súbale! ¡Somos la ley!

Es el flaco que le va muy bien en Colombia. Hay que recordar que pues Julián Álvarez, el grupo Firme, entre otros, pues están pegándola fuerte allá en Sudamérica, especialmente Colombia, El Salvador, Centroamérica. Y eso es bueno, ¿no? Para música regional mexicana. ¡Súbale! ¡Somos la ley!

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1: 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Despertar
2: de la Mente. Medianoche, mis oyentes de la ley, y le agradecemos a Dios, quien es el que nos permite llegar nuevamente a estos micrófonos y a través de la ley poder llegar a tantos hogares, a tantas familias. Siempre aquí presentes los pensadores positivos, siempre alertas, vigilantes, guardianes de su suerte, de su hogar, de su energía. Queremos que usted tenga éxito, que no le contaminen ni le destruyan esas personas negativas, esas personas que muchas veces le tienen envidia, coraje y que usted no lo sabe, lo desconoce. Que no le destruyan eso que tanto le ha costado a usted construir. Usted se merece lo mejor, nosotros queremos lo mejor para ustedes, mis oyentes de la ley. Queremos que su suerte se mejore, queremos que el dinero le rinda, queremos que ese hogar esté unido, queremos que ese hijo que anda por el mal camino, usted lo pueda recuperar, que usted no sufra más por esa hija que llora y sufre porque está mal enamorada. Queremos que ese negocio prospere nuevamente, se llene de clientes, se llene de ventas, que fluya el dinero. Entonces, mis oyentes trasnochadores de la ley, buenas noches, medianoche, aquí presentes. Abrimos la línea telefónica, este programa es para que usted participe. Teléfono 708-298-2144. Anote bien este número, ya les explico. 708-298-2144. Repito, 708-298-2144. Resulta que en esta noche usted tiene dudas, problemas, molestias, preocupaciones, porque de pronto no está marchando bien sus negocios, o ha tenido envidia a su alrededor, o en su trabajo ha tenido problemas, o tiene su negocio propio y las cosas están marchando mal, o le deben dinero y no le pagan, o tiene usted una enfermedad extraña, desconocida, lleva noches enteras sin poder dormir, dolores de cabeza, encalambramiento en sus piernas, dolores peculiares en pecho, espalda, cadera, va al doctor, no le encuentran nada, le hacen exámenes, todo sale normal. Muy probablemente entonces no sea una enfermedad postiza, le pueden estar alumbrando una fotografía, le pueden estar velando, le pueden estar fumando el tabaco, le pueden estar haciendo un entierro a través de un muñeco, muchas cosas. Y esto puede dañar, perjudicar no solamente su suerte, no solamente su salud, sino que puede destruirle totalmente su negocio, su hogar, su vida. Llámenos, mis oyentes, 708-298-2144. No ha podido conciliar el sueño, tiene una pregunta, quiere saber algo acerca de su vida, marque ya mismo. Y si desea participar del programa, por favor, no le dé pena, marque de una vez. Y apenas le contesten, diga, quiero hablar en la radio. Si usted no quiere salir en la radio, no se quede callado, no se quede callada. Si está llamando y no quiere salir en la radio, apenas le contesten, diga, quiero hablar en privado, y en privado le vamos a atender en esta noche. Llámenos, 708-298-2144. Repito, 708-298-2144. Vamos con llamadas. Oyentes en línea, bueno.
3: Bueno.
4: ¿Con quién tengo el gusto de hablar? Bienvenida al programa.
3: Con Esperanza Mora Hernández.

0: Esperanza, Dios la bendiga. ¿Cuál es tu fecha de nacimiento, Esperancita?
1: 8 de mayo del 67.
0: Por medio del timbre de tu voz y por medio de tu fecha de nacimiento voy a hacer un puente telepático y en este momento ya estoy visualizando con claridad. Son varios problemas, te veo muy nerviosa, pero sobre todo te veo muy afectada en tu salud. ¿Tú me quieres preguntar por tu salud?
1: Sí, me duele mucho el estómago, todo lo devuelvo, estoy desesperada.
0: ¿Hace cuánto tiempo que estás padeciendo de que todo lo devuelves y que no resiste nada en tu estómago?
1: Ya mucho, llevo más de un año así.
0: Uy, hermanita, usted ha perdido mucho peso, usted ha perdido de más de 30 a 40 libras de peso en los últimos meses. ¿Es así o no es así?
1: Sí, hermano, no me reconozco y mis hijos ni mi esposo están muy asustados y yo también.
0: Le voy a ser sincero, yo veo aquí la mano de una mujer. Usted está siendo víctima de una maldad, de un daño, de una brujería, para que me entienda. Tal vez usted se sorprenda mucho porque yo veo a través de su fecha de nacimiento que usted es una mujer que no le hace mal a nadie. Usted se ha dedicado solo a su hogar, a sus hijos.
1: Claro que sí.
0: Y como yo la veo, la visualizo como una buena madre, una buena esposa, una mujer que no está metida en problemas ni en chismes. Veo que casi no tiene ni amigas porque usted está dedicada a su hogar. Y por eso a usted se le hace extraño quién le pueda dañar, quién le pueda hacer porquería, pero a usted le hicieron fue una brujería. Veo la mano de una mujer y veo la mujer aquí en estos momentos, la estoy visualizando. ¿Quién es Liliana?
1: Es mi vecina.
0: ¿Usted alguna vez ha tenido algún problema con ella?
1: No.
0: ¿Esta mujer es de cabello chinito?
1: Sí.
0: Esta mujer es la que le hizo un daño, una maldad, una brujería por envidia. Ella le tiene envidia de su hogar, precisamente de que sus hijas son buenas hijas, de que su esposo está pendiente de usted, porque veo que su esposo está muy preocupado por la situación. La felicito por el gran hombre que tiene, la felicito por la buena mujer que es usted y la felicito por todo lo que Dios le ha dado. Y no vamos a permitir que una persona envidiosa, que una persona corroída por la maldad, le vaya a dañar a usted su felicidad y mucho menos su vida y su salud. Visíteme cuanto antes, yo le voy a retirar. Tirar este daño, mire, le juro ante Dios, le garantizo de que soy capaz de retirarle ese daño a través del poder de la fe, la oración y el rezo. ¿Usted cree en mí?
1: Claro que sí, hermano.
0: ¿Tiene fe en Dios?
1: Sí.
0: Le voy a ayudar. Visítenos cuanto antes y yo le garantizo de que retirándole ese daño, usted no vuelve a tener esos problemas en su estómago, pero Dios sabe cómo hace sus cosas, Dios no desampara a nadie y por eso le ha iluminado el camino para llegar con nosotros a través de esta llamada. La esperamos. ¿Cree, confía en mí? ¿Nos va a visitar?
1: Claro que sí, hermano.
0: Dios la bendiga, gracias por participar. Pero vamos a un breve mensaje y continuamos.
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0: Continuamos. Claro que sí, mis queridos oyentes. La línea está abierta en esta noche. No le dé pena. Usted también puede participar del programa marcando al 708-298-2144. No le dé pena. Estamos recibiendo sus llamadas. Estamos en esta noche. Para nosotros no es trasnochar. Para nosotros es trabajar. Y nosotros siempre trabajamos con gusto, con amor y con mucha fe. Así es que no le dé pena si en estos momentos usted no ha podido conciliar el sueño, ha tenido muchos problemas, tuvo un día terrible, ha tenido semanas enteras donde las cosas y la suerte le han sido adversas. Necesita una ayuda, necesita usted una herramienta para volverse a reencontrar con su suerte, con la felicidad, ser el encargado usted de su vida y de su energía y no el mal vecino, no el mal compañero, no la expareja resentida. Que tristemente lo vemos a diario, hogares que fracasan y resulta que el hombre o la mujer quedan ofendidos. No querían que la relación se acabara, pero pues se acabó el amor. ¿Qué pasa? Muchas veces también se acaba por infidelidad. Se acaba muchas veces por chisme y resulta que se agarran odio, rabia, coraje, soberbia, asco, fastidio entre esa pareja donde una vez hubo mucho amor. Solamente por la mala intención de otra persona. ¿Y qué sucede? Hemos visto personas en medio de un dolor, de una rabia, de un resentimiento, dejarse tentar por el demonio y acabar a esa pareja que tanto amó, sin importarle que tengan hijos en común, sin importarle que si mi papá tiene un daño, yo soy propenso también a recibirlo. Es como cuando tengo diabetes. Si yo tengo diabetes, mis hijos son propensos a que la diabetes también se les desarrolle, pueda que le dé como pueda que no. Lo mismo cuando hay un daño. Cuando hay un daño, si mi papá tiene un daño, yo soy propenso a recibir esas ramificaciones de mala energía. Entonces, No hay que darle gusto al demonio, no ande haciéndole daño a nadie ni deseándole el daño a nadie. Aprenda a perdonar y a perdonarse. Si usted ha cometido errores, no los vuelva a cometer. Venga para ayudarle con su suerte. Llámenos. 708-298-2144. Repito, 708-298-2144. Llámenos. 708-298-2144. Hay gran sintonía, hay muchas llamadas en esta noche maravillosa. No le dé pena. Y si usted no quiere salir en la radio, apenas le contesten, diga, quiero hablar en privado. O diga, quiero hablar en la radio. Usted elige lo que quiera hacer con su llamada en esta noche. Marque 708-298-2144. Repito, 708-298-2144. Repito, 708-298-2144. Vamos con más llamadas. Claro que sí, la ley, gran sintonía. Oyentes en línea, bueno.
3: Bueno.
4: Hola, hijita, Dios la bendiga. ¿Con quién hablo?
3: Con Hilda Jiménez.
4: Hilda Jiménez. ¿Está contenta que su llamada fue favorecida?
3: Sí, gracias, maestro. Por fin tuve la suerte de que entrara mi llamada. He insistido tanto que por fin. Estoy muy contenta por eso.
4: Bueno, pues la felicito porque realmente hay bastantes llamadas. Repíteme tu nombre, por favor, y cuál es tu problema principal.
3: Hilda Jiménez, y pues me he sentido cansadísima. Es mi salud, maestro.
4: Su salud. ¿Hace cuánto tiempo que está enferma?
3: Pues yo creo que ya llevo como 2 años.
4: 2 años, ya es bastante tiempo. ¿Has visitado al doctor?
3: Uf, a muchos me han hecho estudios y nada. Ya estoy desesperada, ya no sé qué hacer.
4: Por favor, regálame tu fecha de nacimiento.
3: 20 de noviembre de 1982.
4: Del 82, perfecto. Bueno, Hilda, póngame atención, mamita. No me gusta ser portador de malas noticias, pero lo suyo no es normal, no es natural. Usted me dice que lleva 2 años enferma, no me dice qué es lo que padece, pero ya lo veo aquí claramente a través de su fecha de nacimiento. Sufre de mareos, tontinas, pérdida de memoria, cansancio en general. ¿Cuál es esa pierna que prácticamente se le encalambra constantemente? ¿Es la derecha o la izquierda?
3: La derecha.
4: Es ahí donde están chuzándole el muñeco, más directamente en la parte derecha. Es un muñeco lo que le están chuzando.
3: Ay, no me diga eso. ¿Y qué tengo que hacer, maestro? Dígame, ayúdeme, por favor.
4: Mamita, visitarnos. Con mucho gusto vamos a poder destruir esto. Nosotros somos espiritualistas y vamos a poder hacer esto a través de la larga distancia, ubicar ese muñeco donde esté y quemarlo a través del poder de la oración. Pero necesito que nos visite. Por favor, el día que nos visite, trate de venir vestida de blanco para hacerle la ceremonia de liberación de una vez. Y ese mismo, es más, ahorita cuando termine el programa, le digo lo que me debe de traer para no perder el tiempo en el programa. ¿Confía que le vamos a ayudar? ¿Sabe que le estoy hablando con la verdad?
3: Sí, maestro. De hecho, he hablado mucho de usted. Qué bueno que recibió mi llamada. Gracias.
4: Gracias a ti por haber insistido, mi hermana. El que persevera alcanza. Y la verdad, lo que debe de hacer es visitarnos para poderla liberar de este daño, de este mal, con toda garantía, porque eso se lo garantizo, se lo juro ante Dios y ante nuestros oyentes. Le esperamos cuanto antes. Voy a un breve mensaje y ya mismo regreso con ustedes.
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0: Continuamos, mis queridos hermanitos, y a continuación quiero compartirles, como es costumbre en el programa, traerles testimonios, gente agradecida, la cual ya nos ha visitado, gente que nos permite contar su historia, gracias a Dios ya superada, problemas ya resueltos, casos de éxito y de superación. Pero de todas maneras hay mucha gente que les da pena, pues contar su historia, contar su sufrimiento, y yo quiero agradecer a la gente que vence la pena y que se motivan a dar su testimonio y que saben que lo hacen porque quieren que otras personas también encuentren esa misma solución, ese mismo cambio, quitarse esa venda de los ojos, que haya hogares nuevamente funcionando como debe de ser. Por eso, escuchen a continuación ese testimonio que les traje grabado para el programa. Mientras que lo escuchan, yo voy a estar contestando llamadas por el interno. La línea está abierta. En esta medianoche usted puede hablar con nosotros. teléfono 708-298-2144. Repito, 708-298-2144. Repito, 708-298-2144. No le dé pena, marque usted 708-298-2144. Mis oyentes, mis queridos hermanos, recuerde que en CICE, en Aurora, usted nos puede visitar como la persona que van a escuchar a continuación, que les repito, lo que van a escuchar está grabado, porque es muy difícil traer a la gente pues acá en vivo, en directo, y más a esta hora de medianoche, pues a través de la ley. Pero mis oyentes, este puede ser también su caso ya superado. Si usted está sufriendo, padeciendo uno, dos o los mismos síntomas de esta situación, de esta persona que gracias a Dios ya se le ayudó, pues escuche bien cuál era el problema, cómo se desarrolló todo y cuál fue la solución. Y ahí usted nos puede llamar, porque vamos a estar contestando hasta la 1 de la mañana la línea telefónica. Una vez terminado el programa, vamos a estar hasta la 1 de la mañana. Así es que no se preocupen, si ha llamado, no le contestan, se va a buzón de voz, insista con su llamada. El teléfono está abierto. Usted sí puede, escuche todo el testimonio, pero si usted también quiere, está inquieto, tiene un problema, tiene una pregunta, quiere saber algo importante, estaré contestando llamadas por el interno, al igual que mis hermanos, quienes están frente a un altar totalmente iluminado. 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Vamos a escuchar pues ya, sin más preámbulos, el testimonio que les repito está grabado, y ya regreso en esta medianoche a través de la ley con más guía, orientación y consejería. 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
4: Don Lucio, ¿usted hace cuánto tiempo nos visitó acá por primera vez?
6: Hace 5 meses.
4: 5 meses. ¿Qué era lo que pasaba con su vida?
6: Pues la verdad estaba sin trabajo, tenía problemas en mi hogar, con mi esposa, ella tampoco encontraba trabajo, entonces también era como motivo de nuestras peleas.
4: Claro, cuando la pobreza entra por la puerta, muchas veces el amor sale por la ventana. En el caso suyo, pues gracias a Dios, a pesar de tantos problemas y dificultades económicas y peleas en su hogar, ustedes llegaron y todavía estaban juntos. Cuénteme, mi hermanito, lamentablemente había un daño, había un mal, que era lo que provocaba que tenían esa mala suerte y esas peleas entre ustedes. ¿Usted es consciente de que es la realidad? ¿Sacamos ese daño, sacamos ese mal? ¿Usted lo vio con sus propios ojos?
6: Sí, claro que vi cómo sacaron ese daño. Y me ayudaron haciéndome 3 rituales.
4: Ok, hicimos 3 rituales. O sea, sacamos el daño y luego hicimos 3 rituales para este hombre. 3 rituales a través de cual le hicimos el abrecaminos, tanto para él, para la esposa, y en general un ritual especial que hicimos de amarre blanco en el hogar. Por eso usted está viendo que los caminos se abrieron, usted ya tiene trabajo, su esposa también tiene trabajo, y la relación entre ustedes, ¿cómo está?
6: La relación cada vez está mejor, ya los dos, gracias a Dios, encontramos trabajo, y pues ya no tenemos tantas peleas, y bueno, ninguna pelea ya tenemos, y ya nuestro amor está cada vez mejor.
4: Hermano, me alegra mucho, sigan así, apasionados, la vida es para lucharla, la vida no es para andar renegando.
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0: Continuamos, mis oyentes noctámbulos de la ley, seguimos en esta noche maravillosa. Ahí estábamos escuchando el testimonio, la viva voz, la gente agradecida que ya nos ha visitado, lo que estaban escuchando estaba grabado. Mientras que lo escuchaban, pues entraron bastantes llamadas. Una de ellas, Estefanía Olmedo. Quiero que esté pendiente, señora Estefanía, ya le voy a contestar. Pendiente, por favor. A todos los oyentes, les recuerdo, la línea telefónica está abierta. Y ahorita que el programa finalice, vamos a seguir contestando sus llamadas una hora más, hasta la 1:30 de la mañana. Así es que, si ha estado llamando, le suena ocupado, no le han contestado, no deje mensajes, solamente llame hasta que le contesten, y con mucho gusto, con mucho amor y con mucha fe, Estamos esperando esa llamada. 708-298-2144. No le dé pena por la hora. ¿No ha podido dormir? ¿Hay algo en su mente que le perturba, que le agobia, que le atormenta? No sufra en silencio. Llámenos con ese problema. Consúltelo. En esta noche los altares están iluminados. Teléfono 708-298-2144. Repito, 708-298-2144. Llámenos. No le dé pena por la hora. Marque 708-298-2144. Estefanía Olmedo habló conmigo ahorita, me manifestó problemas de salud, me comenta que lleva más de un año con un dolor en el pecho que a veces no puede ni respirar. Me comentó también que últimamente le duele también la cabeza, le duele también el estómago, lo mantiene muy revuelto, todo lo que come le cae mal. Ella nació el 12 de octubre del año 80. Estefanía, hijita de Dios, póngame mucha atención, veo que lo suyo es totalmente natural. Escúchame bien, natural. No veo ningún daño, ninguna maldad, ninguna brujería, nada por el estilo, gracias a Dios. Lo que sí vi es que usted visitó al doctor, pero solamente una vez, cuando empezó lo de su pecho, que usted no podía respirar, pero no le hizo caso, no hizo ningún tratamiento, no se hizo ningún chequeo, y por el contrario, veo que lleva todo un año automedicándose y también haciéndose limpias. Le repito, no es ningún daño, no más limpias, no pierda más tiempo, no juegue con su salud, no se siga automedicando y visite urgentemente al doctor. Hágame caso y por supuesto hágale caso al doctor cuando le visite. No juegue más con su salud, no es nada realmente muy grave, pero se le puede agravar si usted se sigue automedicando. Hágame caso y venga, venga con nosotros también para magnetizarla, porque veo la suerte bastante obstaculizada, pero tampoco es ningún daño, gracias a Dios. Es un bloqueo energético que es fácil de ayudarle. Dios le bendiga. Mis oyentes queridos, hemos llegado por esta noche a la parte final del programa, pero como les decía, vamos a estar una hora más, ya mismo, desde ya, contestando sus llamadas en este nuevo día. Hasta la 1:30 de la mañana vamos a estar, así es que llamen. 708-298-2144. Los altares están iluminados, aprovechenlo, llame, sepa en esta noche de su vida, de su suerte, de su energía. Marque 708-298-2144. Sigan llamando, 708-298-2144. Sigan llamando, 708-298-2144. Salud, mucha suerte, mis queridos oyentes. Feliz noche. Somos Pensadores Positivos. Los esperamos.
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1: Muy buenos días.
2: Buenos días, ¿cómo estás?
1: Oye,
2: ese
1: oye,
2: corte.
1: Oye, ya era tiempo, ¿eh?
2: Sí,
1: te cara. Extrañé el show pasado. ¿A dónde fregado andabas?
2: Pues tuve muchas cosas que hacer, amigo, pero ya estoy aquí.
1: Qué bueno. Bueno, bienvenida.
2: Gracias.
1: Gracias nuevamente, porque este show no es igual sin ti.
2: Ay, gracias,
1: te
2: amigo.
1: Te necesito a mi lado. Ay, cuidado con lo que
2: dices. Cuidado
1: digo,
2: con lo que dices. Oye, oye,
1: 773-232-8585.
2: Completamente a sus órdenes.
1: Las líneas ya están abiertas. Muchísimas gracias a nuestra audiencia que nos escucha.
2: Claro.
1: Muchísimas gracias a Cristian por levantarse temprano y estar con nosotros.
2: Lo bueno
1: hoy
2: es que vino con café en mano.
1: Oye, vino con café en mano, pero lo tuvimos que dejar afuera porque aquí no se puede meter nada para tomar, ¿eh?
2: Bueno, pero los panecitos, ¿qué pasó?
1: Los panecitos
2: las
1: también tengo.
2: ¿Qué?
1: ¿Sabes qué? Gracias por el pancito que me trajiste. Saliendo del show, me lo voy a comer
2: con tu cafecito.
1: Ahí le voy a hacer como los viejitos, ya ves que a veces remojan el pan, ándale.
2: A mí me gusta sopearlo, ¿sabes qué? Las galletas Marías me encantan.
1: Ah, a mí también.
2: Me encantan.
1: Y el Día de las Madres, cuéntame, ¿cómo estuvo?
2: Bien, la pasamos muy bien, fuimos al fútbol, amigo, pero todo muy bien.
1: Qué bueno, bueno.
2: ¿Fuiste a ver a tu mami?
1: Sí, claro que sí, muchas felicidades a las madres. Que obviamente, si no fueran por ellas y eso, no estuviéramos aquí en este mundo.
2: Exactamente.
1: ¿Me entiendes? So, you know, hay mucho, mucho que gozar de las madres y todo eso. Y sé que es un poco tarde, pero el show, obviamente, no tuvimos show el domingo pasado.
2: Claro.
1: Pero muchas felicidades y un gran aplauso,
2: para
1: esas madres
2: para
1: que
2: esas
1: nos escuchan.
2: Mujeres hermosas y sobre todo también, que como bien mencionas, son las que nos dan la vida.
1: ¿Sí?
2: Y que hacen todo.
1: Sí.
2: Hacen todo por nosotros.
1: Sí, y obviamente... You know, como dice el dicho, siempre hay que respetar a la madre.
2: Sí.
1: No importa qué suceda.
2: Exactamente.
1: Y eso,
2: honrarlas.
1: Sí, porque sin ellas, obviamente, no estuviéramos en este mundo.
2: Bueno, espero que las hayan consentido mucho.
1: Muchísimo, muchísimo. Yo a la mía la traté de consentir, pero pues ya sabes, hay veces suceden cosas y dicen ni
2: pasan,
1: más.
2: Pasan cositas.
1: 773-232-8585.
2: Es una hermosa persona tu mami.
1: Gracias.
2: Yo tengo
1: gracias.
2: El gusto de conocerla.
1: Gracias.
2: Bueno, en general, tus papis, los dos,
1: gracias.
2: Son tremendas personas,
1: gracias.
2: Grandes seres humanos, y se nota los valores que siempre te inculcaron.
1: Gracias, gracias, o sea, todo empieza por eso.
2: Exacto.
1: You know, obviamente, sí le debo mucho a mis padres de la forma que me criaron, you know, a mi abuela, que en paz descanse.
2: Sí.
1: You know, y no, a mi tía también, y eso que vive en México. Y no, como segunda madre mía, y eso porque, pues obviamente ella también me dio valores, mi tío, o sea, toda mi familia. So,
2: sí.
1: Gracias a Dios que los tengo todavía, y eso
2: es una bendición.
1: Es una bendición. Y no, pero con eso dicho, arrancamos aquí en el show.
2: Aquí,
1: bienvenida
2: bien.
1: Nuevamente.
2: Gracias
1: amigo. Por estar aquí otra vez.
2: En la ley 107.9, ¿en esto qué es?
1: La receta para su hogar.
2: Ahora sí, cuéntamelo todo. Siento que no te vi en años. ¿Qué ha pasado, amigo? ¿Cómo están las cosas? ¿Cómo está el mercado?
1: Sabes que las cosas andan para la chingaduski muski.
2: Ok, cuéntame.
1: Y te digo, o sea, por lo que está sucediendo con la economía,
2: sí.
1: You know, la guerra que este güey, you know, atrayó sin, o sea, sin razón cual ninguna. La realidad de la situación es que, you know, no entiendo, o sea, por qué nos metimos a lo que nos metimos y eso, pero no soy parte del gobierno, gracias a Dios, y eso, pero todo el mundo lo está pagando.
2: Sí.
1: Todo el mundo lo está pagando, o sea, nada más fíjate en los precios de la
2: gasolina, la comida.
1: Ahorita, nunca de los nunca Stusa le había puesto yo más de $100 al carro en gasolina. Tengo 5 años con el carro.
2: Sí.
1: Y ahora facilito, se están yendo más de 100 varitos cada vez que lleno el tanque del carro. Eso está pésimo. You know, en referente obviamente a las casas y eso, seguimos. O sea, desafortunadamente esta semana perdí 2 contratos por el hecho de inspecciones.
2: Okay.
1: Y eso, pero pues, ¿qué se va a hacer?
2: A seguir trabajando.
1: Las personas saben que están vendiendo ahorita, que es un mercado de vendedores. Y eso, se están poniendo los moños. no quieren hacer nada.
2: Claro.
1: Y eso para obviamente mover las cosas hacia adelante.
2: Y además que me comentabas, ¿no? Que no hay mucho inventario.
1: No hay mucho inventario. Okay. No hay mucho inventario. Estamos viendo contratos múltiple ofertas.
2: Ajá.
1: Y eso prepárense. O sea, todavía se puede negociar gastos de cierre, la ayuda estatal y eso. Pero vuelvo y lo repito, las cosas sí están un poco difíciles.
2: Sí.
1: You know, so, si el agente de bienes y raíces le está dando you know, la opción de poder ofrecer un poco más, es algo que les aconsejo que hagan.
2: Claro.
1: Si en realidad les gusta la propiedad. 773-232-8585, 773-232-8585.
2: ¿Sabes qué? Te aplaudo tu honestidad porque muchos ponen como que están pensando que las cosas están bien. Y honestamente, como tú lo estás planteando,

0: serles muy honestos, o sea, ofreciendo $10,000 más, para uno es una cantidad grande, ¿entiendes? Sí. Si nos ponemos a pensar, $10,000. Pero en referente a la mensualidad de pago, estamos hablando de una diferencia de $60 a $70.
1: Claro.
0: A la mensualidad de pago para que se puedan hacer de su hogar. ¿Me entiendes? Eso todo va a depender de la persona si en realidad quiere hacer las cosas o no. You know, otra de las cosas que también me estoy fijando, que mucha gente que ahorita está en búsqueda de casa no son realistas. Y digo, no son realistas.
1: ¿En qué sentido, amigo?
0: No son realistas en el sentido de que quieren todo perfecto.
1: No hay casas perfectas.
0: Claro, no hay casas perfectas. Durante la inspección, okay, el propósito del inspector, como lo hemos dicho,
1: sí,
0: es de ir a criticar la propiedad.
1: Sí, a supervisarla.
0: A decir su opinión.
1: Claro.
0: Es una opinión. Okay. No quiere decir que porque dé una opinión, las cosas están mal.
1: Claro.
0: Opinión. Ok, tú por ejemplo.
1: Sí.
0: Que okay, vamos a. Y te lo voy a pintar de esta forma. Yo tengo unos muebles en la casa.
1: Okay.
0: Que a mí me parecen que están súper. Te voy a decir, tú ya sabes qué. Ven para que me veas los muebles a ver qué piensas. Vas a decir, estos pinches muebles están súper feísimos. ¿Me entiendes?
1: Mi opinión.
0: Tu opinión. Esa es tu opinión.
1: Claro.
0: ¿Me entiendes? Igual con un inspector. El inspector va a ir a ver. Y va a dar una opinión.
1: Claro.
0: No quiere decir que estén mal. 773-232-8585. 773-232-8585. Con eso dicho. Ahora, hay situaciones que el inspector va, porque también parte del trabajo del inspector es asesorarse de que no haya nada peligroso. Y decimos peligroso en referente a la electricidad, en referente al techo, en referente a la fundación de la casa. Todo ahí sí es algo drástico.
1: Claro.
0: Pero en referente a, you know, la pintura, o en referente que, you know, se parchen los hoyitos.
1: Exacto,
0: que hace la gente.
1: Detallitos, ¿no?
0: Sí, que exacto, la realidad
1: sí,
0: no es nada drástico.
1: Claro.
0: ¿Me entiendes? So, you know, la gente también tiene que ser realistas.
1: Consciente.
0: Y conscientes, como lo he dicho en otros shows.
1: Sí.
0: Okay. Yo he comprado construcción nueva y aún con construcción nueva...
1: Va a haber detalles.
0: Va a haber detalles.
1: Claro, claro.
0: 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Hagan sus llamadas. Esta semana tuve el placer de conocer unos clientes.
1: Ajá.
0: ¿Qué les habían dicho no por otro lado?
1: Ok.
0: Ok, un banco mayor. Ok. Voy a dar dos situaciones. Esta primera.
1: Ok.
0: No tienen crédito. Les dijeron que no. Están tan estúpidos en los bancos, los prestamistas que tienen, y disculpen la palabra, pero es la realidad. ¿Sabes qué le dijeron al cliente? Que se fuera a embarcar con un carro.
1: No, es lo que siempre les has hecho saber a nuestra audiencia.
0: Les dije, ¿saben qué? Para nada, es lo peor que van a hacer porque les va a impactar,
1: claro,
0: por lo que van a calificar. Claro.
1: Por eso existen los créditos alternativos.
0: Así es. So, hablé con ellos.
1: Ajá.
0: Como vuelvo y lo repito, no tienen crédito.
1: Ok.
0: Hablamos de crédito alternativo.
1: Perfecto.
0: Ok. Lo tienen. So, ahorita están en proceso porque les dije, ¿saben qué? Antes de empezar la búsqueda de la casa, lo que quiero hacer, quiero tomar la aplicación completa.
1: Ajá.
0: Con el crédito alternativo. Voy a mandar el archivo de ustedes a que me den una aprobación oficial para ya tener la aprobación oficial en mano. Para que cuando encuentren la casa, sepamos que ya tienen el financiamiento garantizado.
1: Con crédito alternativo.
0: Y es lo que estamos haciendo ahorita.
1: Muy bien.
0: Pienso que para mañana lunes, a más tardar el martes, ya tengo la aprobación de ellos. 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No se la podían creer que les, exacto, voy a poder sacar el financiamiento.
1: ¿Y sabes qué, mi querido pozolero? Este es un claro ejemplo de que no te debes de ir al primer no que recibas.
0: Claro.
1: ¿no? Cuando llegas a un banco y te dicen, no, te tienes que, como le dijeron a este cliente,

0: No tienes que endeudarte, comprar un carro.
1: Claro.
0: No se vayan al primer no, porque obviamente todos nos desilusionamos. Pero vean las opciones. Marquen al
1: 773-232-8585. Siempre hay opciones.
0: Sí.
1: El segundo caso que voy a dar.
0: Ok.
1: Esta gente fue a preaprobarse con Wells Fargo.
0: Ok.
1: Ok. Están aprobados. Ok. Pero, como lo he dicho y lo acabamos de decir nuevamente, porque estén aprobados en un lugar, ajá, no quiere decir que no pueden buscar opciones. Como lo hemos dicho show tras show. Cuando les jalan el crédito, tienen ustedes 30 días para buscar a donde ustedes quieran.
0: Claro.
1: ¿Okay? Ahora, con eso dicho, vinieron conmigo.
0: Ajá.
1: Los refirieron conmigo un cliente previo y dijeron, vete a ver al pozolero, a Joe, porque él te va a dar opciones.
0: Claro.
1: ¿Okay? Entonces nos sentamos, me trajeron su carta de preaprobación de Wells Fargo. Y eso, qué bueno, están aprobados. Estaban aprobados por $380,000.
0: Wow.
1: Ok. Pero quieren algo más alto.
0: Ok. Okay.
1: Los pude aprobar por $450,000.
0: Wow.
1: $70,000 más. Y por el motivo, ajá, por el motivo que traigo esto hacia, sí, adelante también, es porque desafortunadamente los, sí, bancos tienen sus reglas internas y no son reglas federales, ¿ok? Nosotros seguimos las reglas federales siendo banco directo.
0: Exacto.
1: Por eso pude yo aprobarlos por, claro, $70,000 más para lo que están buscando. Porque nosotros podemos extender los números, el tal y el por cual. Me den la aprobación automática. Y la aprobación automática viene siendo por parte del gobierno federal, dejándonos saber que sí están dispuestos a asegurarnos el préstamo. No tenemos ningún inconveniente en obviamente darles esa preaprobación. 773-232-8585. 773-232-8585.
0: Dos claros ejemplos que nos acabas de dar, mi querido pozolero, donde dan una opción en otros lugares y contigo reciben mucho más opciones, en donde le incrementó el crédito y en donde sí se le aprueba el crédito.
1: Bueno, y aparte de eso,
0: ajá,
1: okay, le estaban ofreciendo nada. O sea, $380,000.
0: Ajá.
1: Aquí está su carta de preaprobación. Nada. Aparte de que les pude conseguir una aprobación de $70,000 más,
0: ajá,
1: les voy a conseguir otros $15,000 de la ayuda estatal.
0: Wow.
1: So, imagínate nada más, ¿ok? $15,000, $70,000 más, estamos hablando de una
0: 85 mil.
1: ¿Ok? Y cuando fueron ellos para allá,
0: no podían creerlo.
1: No les ofrecieron nada. 773-232-8585. 773-232-8585. Y sí se quedaron de a seis.
0: Claro.
1: Dicen, pero,
0: de a seis tenía, pero, mucho que no oí esa palabra.
1: Pero usted, ¿por qué nos puede aprobar por más?
0: Porque soy el pozolero.
1: Porque soy... Ya sabes qué, no lo puedo decir.
0: No, es que en realidad siempre has buscado las mejores opciones para los clientes. Ese es el punto también de este programa, de este show. Que la gente sepa, que esté informada y que sepa que hay múltiples opciones siempre y cuando usted lo desee, usted quiera.
1: Claro, y vuelvo y les repito, ok, porque me salieron con que... No, es que cuando fuimos para allá nos dijeron que, ajá, no jaláramos el crédito ni nada de eso. Les dije, ¿saben qué? Miren, así está la situación.
0: Claro.
1: Y les expliqué tal y como lo explicamos en el show. Usted tiene 30 días de vigencia para revisar el crédito, el tal y el por cual sea hipotecario. ¿Okay? Las agencias de crédito saben cuando uno está jalando el crédito, ¿por qué motivo es?
0: Claro.
1: Y no les afecta en nada. Muy diferente si van a tratar de buscar un financiamiento de tarjeta de crédito, de un préstamo personal, de un préstamo para carro.
0: Cambia completamente.
1: Cambia completamente. Claro. Entonces ahí sí les perjudica obviamente el crédito.
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1: 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En este caso, esta gente, aparte de que les pude lograr conseguir más dinero, están tomando ventaja de la ayuda estatal. ¿Qué quiere decir eso? que obviamente cuando encuentren una casa van a ocupar menos capital de lo que tienen para poder hacer el cierre. Esos 15 mil varitos se pueden ir al enganche, esos 15 mil varitos se pueden ir a gastos de cierre, dependiendo cómo se negocie el contrato.
0: Claro.
1: 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Regresamos a DACA. Esta semana también tuve la oportunidad de hablar con alguien que se va a graduar.
0: Nos estamos
1: esperando. Ajá. Porque ya ves que en este mes hay
0: las graduaciones. Sí.
1: So, se va a graduar.
0: Okay.
1: Ya tiene trabajo. Ok, el estudiante. Digo estudiante porque todavía no se
0: graduó. Todavía, ajá.
1: Okay. En cuanto se gradúe, okay, vamos a conversar, vamos a tener la cita oficial y eso. Y los voy a preaprobar. ¿Qué vamos a ocupar como vigencia en referente que hayan estado trabajando? Lo hemos hablado. Show tras show. La educación, mostrando que estaban en la escuela, mostrando que se acaban de graduar, mostrando que ya tienen trabajo.
0: Sí.
1: Ese es el historial para poder respaldar los 2 años que ocupamos de trabajo. Aunque no hayan llenado impuestos.
0: Claro.
1: ¿Ok? Son estudiantes, pero ya van a empezar a trabajar.
0: Exacto.
1: Estaban estudiando.
0: Ese es tu respaldo, el estudio. Ese es
1: el respaldo, va a poder comprar. 773-232-8585, 773-232-8585. Voy a regresar un poquito a lo que estábamos hablando con lo que abrimos el show.
0: Ajá.
1: Que mucha gente tiene falsas expectativas cuando van a ver una casa.
0: Sí.
1: Okay. Ahora, no lo mencioné, pero lo voy a mencionar ahorita. No se dejen llevar por fotos. A mí me vale madrusky musky las fotografías. ¿Por qué? Porque ahora con la tecnología pueden deshacer lo que quieran en una foto. Vayan y vean la propiedad.
0: Claro, cerciórense.
1: Asesórense. 2. ¿Ok? Como lo había dicho, no tengan esa mentalidad cerrada.
0: Ajá.
1: De que obviamente, no, que está fea por adentro, que esto que el otro. Hay préstamos de renovación.
0: Claro.
1: Vamos a suponer que encuentren la casa y ocupen 15 mil varitos para hacer los arreglos que quieran hacer. Hay formas de poderles sacar el préstamo a donde pueden ustedes financiar esos gastos.
0: Claro, qué importante lo que estás mencionando.
1: Ok, so, por favor, sepan de que porque la casa a lo mejor no esté en las condiciones que ustedes quieran, a lo mejor les gusta la casa, pero no les gusta la cocina.
0: Exacto, y me okay. ganaste eso, te iba a decir que por lo regular siempre las mujeres.
1: Las mujeres. No, que la cocina está
0: vieja. Fea,
1: que los gabinetes están súper viejos, fregadero, que es. Ok, se puede financiar los gastos para poder arreglar la cocina.
0: Sí.
1: Que quieran acabar el basement. También se puede hacer, se puede financiar.
0: Claro.
1: Para poder hacer los arreglos. So, por favor, tengan la mentalidad cuando estén viendo las propiedades de que hay formas de que obviamente puedan adquirir el financiamiento. No necesitan tener el capital de antemano para hacer los arreglos y eso. 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Ahora, déjame te digo, ajá, con ese tipo de financiamiento, la ayuda estatal queda por fuera. ¿Okay?
0: Ajá, ok.
1: So, si están buscando un préstamo a donde puedan ustedes financiar los arreglos que quieren hacer, olvídense de la ayuda estatal. ¿Ok? Okay. Porque no califica. ¿Ok?
0: Qué bueno que lo aclaras desde el principio.
1: 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Hagan sus llamadas, todo se
0: sus
1: puede.
0: Preguntas,
1: sus
0: claro.
1: preguntas, ninguna pregunta es tonta.
0: Claro.
1: Ok. Más tonto es uno.
0: Por quedarse con las dudas.
1: O por no asesorarse.
0: Exactamente.
1: O por no buscar otra opción.
0: O por irte por el primer no que te dijeron y dijiste, no, ya no se puede. Vea opciones.
1: 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Y qué de volada ya se fue el primer segmento.
0: Ok, ya venimos aquí en la ley 107.9 en esto, ¿qué es?
1: La receta para su hogar.
0: Venimos.
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1: Rapidito.
2: Y ya regresamos.
1: Ok, las líneas abiertas en el
2: 773-232-8585. Aquí en la ley 107.9, lo que es
1: la receta para su hogar.
2: Ya estamos de nuevo en el segmento.
1: Platicándole a la gente, poniendo un poquito en contexto del primer segmento, que no se vayan con el primer no, que hay muchas opciones para que usted se haga de su casa.
2: Sí. Mira, como lo mencionamos en el primer segmento, ajá, tuve la oportunidad de hablar con unos clientes, ajá, y eso. Ahora, vamos a regresar a lo que estábamos hablando, que cuando uno quiere, uno puede.
1: Creer es poder.
2: Sí, creer es poder. Okay. Y un gran aplauso al señor Martín Chávez.
1: Ok.
2: ¿Sabes desde cuándo estoy lidiando con el señor Martín?
1: No tengo idea.
2: Échale.
1: ¿Dos años atrás?
2: Dos años.
1: ¿En serio?
2: Dos años, neta.
1: Ok, acerté. Okay.
2: He estado lidiando con el señor Martín.
1: Atrás de él, atrás de él.
2: ¿Sabes qué? Atrás de él, él atrás mío. Y eso, llamándome, sí, haciendo, sí, sí, preguntas. Sí, sí, sí. Finalmente ya se animó el señor Martín, okay, para mover las cosas hacia adelante y ya está en proceso de buscar la casa. ¿Ok? So, lo digo. Yo no estoy aquí a la corta. Yo no estoy aquí para dejarle saber, ¿sabe qué? A la madrusky musky no califica goodbye.
1: Ya. Yeah.
2: Yo estoy aquí a la longitud de las cosas.
1: Exacto.
2: Yo estoy aquí
1: a la altura de las cosas.
2: No simplemente para que se haga el cierre de la casa. Yo voy a estar aquí al punto que ustedes me necesiten con cualquier pregunta. A veces mi asistente me sale con que, oye, güey, tus clientes piensan que lo sabes todo. Le digo, ¿pero por qué? Me dice, porque escucho tus conversaciones, ajá, y no tienen nada que ver con la casa. Te están llamando que por el contador, o te están
1: los
2: llamando
1: impuestos, los impuestos, un abogado. Sí, sí, sí.
2: Le digo,
1: me ha tocado escuchar esas conversaciones.
2: Tus clientes piensan que lo sabes todo. Le digo, es que ¿sabes qué? Aparte de que soy cirujano, aparte de que soy...
1: Investigo y conoces a la gente, sí, que lo, sea, sabe.
2: Tengo personas, tengo muchos conocidos.
1: Sí.
2: Y tengo, obviamente, acceso a poderlos referir con alguien de confianza. ¿Ok?
1: Sí.
2: Para que, obviamente, puedan...
1: Y que le hagan bien el trabajo.
2: Mira, te voy a contar algo. Y esto no te lo conté cuando veníamos.
1: Ok.
2: Tuve un problema... Y tuve que contratar un licenciado.
1: Okay.
2: No fue problema mío, pero fue problema con alguien de la familia.
1: Ok.
2: ¿Cuánto piensas que cobró el abogado?
1: Tú lo contratas.
2: Yo lo contraté.
1: No te cobró nada.
2: No. Sí,
1: ¿te
2: en
1: cobró?
2: La Florida.
1: Ah, ok.
2: Ok.
1: Ok, no tengo idea.
2: 6,500 varos.
1: ¿Qué cosa?
2: Escúchate. A mí me pasó. ¿Qué? A mí. Y yo, que supuestamente lo sé todo.
1: ¿Te la sabes?
2: Me la sé, ¿ok? 6,500 varos. No, escúchate, espérate. Se presentó, obviamente, a la corte.
1: Ok.
2: Lo que había pasado, el juez dijo, aquí no hay problema, no hay problema, ya váyase. No hay caso. No hay problema, no hay nada.
1: Goodbye.
2: Esto nunca debería de haber sido... O sea, nunca debería de haber llegado a lo que llegó. ¿Ok? Yo de güey...
1: Ajá.
2: No leí las cosas.
1: ¿Tú?
2: Yo.
1: Oh, my God. ¿Okay?
2: Yo.
1: Ajá.
2: ¿Ok? El cabrón me cobró 6,500 varos. Lo llamé y le dije, espérese, ¿sabe qué? Usted ni se presentó a la corte.
1: Ajá.
2: Usted mandó a uno de sus...
1: Paralegales.
2: Paralegales ahí que se presentó.
1: Sí, sí, sí.
2: Lo único que dio, por lo que tengo entendido, fue el nombre, porque pues, obviamente yo no estaba ahí. Lo único que dio fue su nombre, se presentó, que está aquí representando a fulano de tal punto y aparte. Y se quedó callado, no dijo nada. El juez dijo, aquí no hay caso, aquí...
1: Vámonos.
2: Vámonos. Siguiente. Estuvo ahí dos... santos minutos enfrente al juez. El abogado me dijo, discúlpame, pero me vas a tener que pagar. Firmaste el contrato, lo vas a tener que pagar. So, por eso les digo, a mí me pasó.
1: Te la aplicaron.
2: Sí.
1: Que te la sabes.
2: Yo, de güey, y eso...
1: Por no leer.
2: Por no leer, por no hacer preguntas, nada. 6,500 varos. Por nada.
1: Sin razón.
2: Por nada. Wow. So, por favor, no se dejen llevar. Lean. Hagan preguntas.
1: Vea diferentes opciones.
2: Vea diferentes opciones. Obviamente yo no vi por diferentes opciones. Yo simplemente me dejé llevar. Y eso por, obviamente, otra persona. No, que esto, que el otro, que sí, que no.
1: Ok.
2: Y, como dice, la cagué por no leer. 773-232-8585. 773-232-8585.
1: Ahorita me vas a platicar qué pasó, porque
2: hagan,
1: ya estoy con la duda.
2: Hagan sus preguntas.
1: Sí.
2: Lean. Que les expliquen las cosas. Infórmense. Busquen opciones.
1: Sí.
2: ¿Ok?
1: Sí.
2: Busquen opciones porque, ok, entiendo, 6,500 varos es mucho dinero.
1: Sí.
2: Pero es mucho más una deuda de 300, 400, 500, 600, lo que sea. Es una, obviamente, una deuda muy grande que van a pagar por 30 años. Tomen ventaja de las opciones que hay. Las ayudas estatales. Tanto en todo Illinois, de 10,000, 7,500, 6,000. Compradores por primera vez, 15,000. ¿Ok? Con eso dicho, acabo de mencionar compradores por primera vez.
1: Allá iba.
2: Porque no sean compradores por primera vez, no quiere decir que no pueden calificar por una de las ayudas estatales. Tres de las ayudas estatales no son para compradores por primera vez.
1: Ok.
2: Ahora, muy claramente, déjame lo digo.
1: Tienes que vivir en la...
2: Tienes que vivir en la propiedad que vayas a comprar. La propiedad no puede ser de inversión. So, también no se traten de pasar de listos, que he tenido llamadas. Es que quiero la ayuda estatal. ¡Qué bueno! ¿Cómo quiere comprar la casa? No, pues es que sabe qué, quiero comprar la casa, pero la realidad de las cosas, yo no voy a vivir en la propiedad. ¿Saben qué? No me llamen.
1: Sí.
2: No me llamen. Se los digo la neta. No llamen el show. ¿Ok? Porque yo no voy a cometer fraude por un solo préstamo. Yo tengo 16 licencias
1: sí.
2: en los Estados Unidos. No por un trato voy a perder yo mis licencias o me voy a ir a la cárcel. Porque es delito federal. ¿Ok? El hacer algo mal. 773-232-8585. 773-232-8585.
1: Y tomen de ejemplo esto que nos acaba de compartir el pozolero. Hasta el mejor cazador se le va la liebre.
2: Sí, sí, no, tienes razón. O sea.
1: Al mejor cazador se le va la liebre, por favor. El objetivo del pozolero con este programa es que usted se informe, que pregunte, que busque opciones.
2: 773-232-8585. Hagan sus llamadas, infórmense. Busquen opciones.
1: Sí.
2: Sepan que obviamente todo se puede el tal y el por cual
1: claro.
2: quieran. ¿Ok? Referente a DACA. DACA, por favor escuchen lo que les voy a decir. Ustedes pueden comprar su casa. ¿Ok? No le permitan a nadie decirles que no pueden comprar su casa. No te puedo yo comentar. ¿Ok? En el evento que tuve en Cícero. Ok, para el Día de los Niños.
1: La cantidad de gente.
2: La cantidad de gente que se me arrimó,
1: sí.
2: que son DACA, y que me dijeron, ¿saben qué? Es que soy DACA. Me dijeron, fui al banco y me dijeron que no nos podían ayudar, que no podemos comprar. No es cierto.
1: Sí ahora, se puede, sí se puede.
2: Sí se puede. Ahora, lo que es cierto, que no pueden sacar un préstamo FHA.
1: Ah, ok.
2: Un préstamo FHA definitivamente no lo pueden sacar porque para DACA no nos van a dar la aseguranza hipotecaria que obviamente ocupamos. ¿Ok? El préstamo tiene que ser convencional. Con eso dicho, ¿ok? También información errónea. Todo mundo piensa que porque es un préstamo convencional necesitan el 20% de enganche. Falso. No es cierto. Pueden sacar un préstamo convencional con el 3%. DACA califica para la ayuda estatal.
1: Ah, eso también.
2: Ok. Compradores por primera vez. Si no son compradores por primera vez, aplican por los otros programas estatales que hay.
1: Claro.
2: Pero también DACA califica para los planes estatales. 773-232-8585. 773-232-8585.
1: Y sabes que el ejemplo que nos diste al inicio del programa de la persona que sacó su crédito con crédito alternativo.
2: Sí, o sea, todavía, hablando de eso, todavía no tengo la aprobación oficial. La aprobación oficial me llega esta semana.
1: Ajá.
2: Duda cual ninguna. ¿Ok? Fueron al banco y el banco les dijo que no.
1: Ajá.
2: El banco les dijo que se embarcaran con un carro. ¡Ni más!
1: ¿Qué les dijiste? ¡Ni más!
2: ¡Ni más! ¿Ok? Pero se las puse obviamente muy educadamente. No les dije ni más.
1: No te creo, no sé por qué.
2: Pero, por favor, ok, escuchen lo que les voy a decir. Si tienen crédito, qué bueno. Si tienen buen crédito, qué bueno.
1: Felicidades.
2: Felicidades. Porque obviamente saben monitorear o saben manejar el crédito.
1: Las finanzas, sí.
2: Okay. Pero una cosa que les voy a decir. También, antes de comprar la casa, me vale madruski muski, no se vayan a ir a embarcar con un carro.
1: Lo peor que se puede hacer.
2: Lo peor. Compren la casa primero y después embárrense por a donde quieran. Con carros, con muebles, con lo que quieran.
1: No antes de comprar la casa.
2: No antes de comprar la casa, porque eso es un pago muy grande que les va a afectar la posición en lo que puedan calificar.
1: Claro.
2: 773-232-8585. 773-232-8585.
1: Nada más un recordatorio amistoso. ¿Cuáles son los créditos alternativos?
2: Tú dime. Tú ya has estado, ya llevas años ya conmigo. Verás, tú sí. Dime, a ver, dime.
1: Internet. El teléfono que nos soltamos.
2: Sí.
1: La luz, el gas.
2: Uh-huh. ¿Qué más?
1: Internet, la gas, luz, este.
2: La seguridad
1: del carro. La seguridad de los carros, exactamente.
2: Uh-huh. Una joyería a donde haya sacado usted algo de abono.
1: Ah, también, sí es cierto. La tanda.
2: La tanda también. Ok, el historial de la tanda. ¿Lo
1: el
2: crean
1: pago
2: o no lo
1: de
2: crean?
1: Renta.
2: La renta. Ok, si ustedes pagan la renta e incluye los biles, que estamos hablando de luz y de gas.
1: Ajá.
2: Esas son consideradas dos líneas de crédito alternativo, porque es la renta, aunque ya van incluidos los biles. Tal y el por cual nos den justificación que van incluidos los biles, se considera dos líneas de crédito. Hablando de renta, ok, vamos a hablar del señor Chávez. Escuchando el show, ajá, hace dos años, empezó a pagar la renta. ¿Cómo? ¿Cómo decimos que paguen la renta?
1: Siempre la misma cantidad. Cuando usted vaya al banco, va a sacar exactamente la misma cantidad que hace de ese pago de renta.
2: Si el dueño quiere efectivo,
1: ajá,
2: tienen que sacar la cantidad exacta mes tras mes.
1: Porque esa es una manera de que compruebas que cada mes está sacando esa misma cantidad a través del banco.
2: Así es. Si ocupan más dinero, hagan una transacción separada.
1: Pues, exacto.
2: Okay. Ese mismo día lo pueden hacer. Ahí, sí, cuando estén presentes al banco.
1: Pero primero saco mis 1,500, digamos, por, sí, ejemplo, de mi renta y ya después lo demás.
2: Y después saco los otros 300 varitos, sí, que ocupo para la despensa.
1: Exacto.
2: 773-232.
1: Pasé el examen.
2: 85, 773.
1: 232.
2: 85, 85.
1: Sí, pues es que ya se la sabe uno. Oye,
2: ¿sabes
1: cuánto tiempo?
2: ¿Sabes qué? Te voy a dar una B menos.
1: ¿Por qué?
2: Porque se te olvidó la seguridad del carro.
1: Sí, esa es la más importante.
2: Ve menos, ve menos.
1: Ok, pero ya ahí voy, está vencido.
2: Mira, Cristian hasta dice, se está muriendo de la risa.
1: Ahí voy. Pero bueno, lo importante es, aunque yo tenga C, no importa, lo importante es que usted lo sepa, que lo tenga en mente, que guarde este teléfono,
2: 773-232-8585,
1: guárdelo, sálvelo, en cualquier momento, si usted se siente preparado, sienta la confianza de hablarle al pozolero.
2: ¿Saben qué? Sí, sientan la confianza porque, vuelvo y lo repito, ninguna pregunta es una pregunta tonta.
1: No.
2: Más tonto es uno en no preguntar.
1: Exacto.
2: Ahora, vamos a esto. Para mí, mi tiempo es muy valoroso. ¿Qué? ¿Por qué? Porque obviamente siempre ando moviéndome, Hago mis cosas personales.
1: Andas de arriba abajo,
2: ando
1: sí.
2: de arriba para abajo. Especialmente los fines de semana, que los fines de semana es el único tiempo que yo puedo hacer mis cosas personales, porque durante la semana ya sabes que ando
1: en la
2: para
1: oficina.
2: La chinga, Lusky Musky.
1: Sí, ¿okay? En las oficinas.
2: Sí, ok. Y digo oficinas porque no tenemos una sola oficina. Como lo he dicho, tengo 16 licencias, tenemos oficinas en todos los Estados Unidos, aquí en Illinois.
1: Sí.
2: Tenemos bastantes sucursales y eso, a donde nos podamos ver. ¿Ok?
1: Sí.
2: Pero a lo que iba es que para mí mi tiempo es valoroso. Y mi tiempo vale mucho para mí.
1: Claro.
2: Si yo estoy tomando el tiempo de llamarlos.
1: Correcto.
2: Porque están llamando al show.
1: Sí.
2: ¿Ok? Por favor, tengan la educación de ya sea contestar, tengan la educación de contestarme para atrás, porque les voy a mandar un mensaje de texto al igual si no me contestan. Entiendo que ahorita mucha gente
1: sí.
2: está trabajando y eso, o va en camino al trabajo, de aquí a que regresen las llamadas ya están trabajando y eso. Pero lo único que les pido, por favor,
1: contesten.
2: Si están llamando porque tienen preguntas. Están llamando porque quieren la información.
1: ¿Y si se arrepintió?
2: Y si se arrepintió, también no hay pedusqui musqui.
1: Exacto. Nada más diga, no quiero.
2: No, que punto. Respondan.
1: Ajá.
2: Que respondan. Que no me dejen como güey llamándolos y no
1: hostigando.
2: Me contestan. No me contestan sí. la llamada. O contestan la llamada y después se hacen los tontos. Oh, yo no llamé.
1: Sí.
2: Entonces... ¿De dónde saqué yo el número de teléfono? Entonces, si usted no llamó, Diosito me dijo, llame a esta persona.
1: Sí, sí, sí.
2: ¿Entiendes? 773-232-8585, 773-232-8585. Les agradezco mucho que escuchen el show. Les agradezco mucho que obviamente tomen ese tiempo en hacer esa llamada inicial. Pero vuelvo y repito, también les voy a agradecer mucho si ya sea no me pueden contestar, que por favor el mensaje de texto que les voy a mandar, que me respondan. No estoy diciendo que me respondan luego, en caliente, pero respóndanme. Cuando tengan la oportunidad de responder, ¿sabes qué? Ya no estés fregando, no queremos la información. ¿Sabes qué? Por favor, llámame a esta hora. A esta Ajá. hora tengo disponibilidad. ¿Sabes qué? Yo te regreso la llamada en cuanto pueda.
1: ¿Y ya?
2: Punto y aparte.
1: Se acabó.
2: 773-232-8585. 773-232-8585.
1: Y que se pongan en mente, mi querido pozolero, que cualquier momento es el adecuado para hacerse de su casa.
2: Así es. I-10. No hemos hablado de I-10 todavía en el show.
1: Dale.
2: I-10 se puede. Escuchen lo que les estoy diciendo. I-10
1: se puede.
2: Ok. No le teman a la situación inmigratoria de que, ay, que si me agarran me voy a ir, me van a sacar del país y voy a perder todo. Mejor no. No. No tengan ese pensamiento ignorante. Ese es un pensamiento ignorante.
1: Sí.
2: Y lo digo con todo respeto. ¿Por qué? Porque hay formas de que obviamente se pueden ustedes proteger, de que hemos hablado en otros shows. El fideicomiso.
1: El trust que le llaman
2: el
1: aquí.
2: Trust. Pueden abrir un fideicomiso para la protección de sus bienes.
1: No nada más de una casa, de todo.
2: De todo. Y sabes que esto no nada más es para nuestra gente que tiene I-10. Esto honestamente lo debería de ser toda nuestra comunidad.
1: Sí.
2: ¿Por qué? Porque a mí, y se los digo, me vale madrusky musky que tengan un testamento. Aquí en los Estados Unidos, un testamento se van
1: pasan.
2: A limpiar el trasero con el sí. testamento si algo le pasa a usted.
1: Sí.
2: Y el testamento va a tener que ir a la corte, se abre por 16 meses.
1: Es un desgaste.
2: La persona que usted deje encargado de ese testamento tiene que pagar los gastos de la corte y todo eso, y se va todo. Sin embargo, un fideicomiso dicta todo. No tiene que ir a la corte si algo le pasa a usted. Sus bienes están protegidos.
1: Sí.
2: La persona que usted deje indicada de obviamente cómo quiere usted sus bienes, que se hagan.
1: Cómo se repartan, qué es lo que se tiene
2: Así
1: que hacer.
2: Así se va
1: y
2: a hacer.
1: Y evita muchos problemas familiares.
2: Evita muchísimos pedusquis.
1: Ya sabía que ibas a decir eso.
2: Muchísimos,
1: sí.
2: Porque no te puedo yo decir... ¿Cuántas situaciones
1: sí.
2: he visto por dinero. Y es algo totalmente que me hiere el corazón.
1: Sí,
2: porque
1: es
2: entre familiares que se hagan daños así por dinero. 773-232-8585. 773-232-8585. Háganse de su casa. Háganse de la realidad.
1: Ya no pague renta.
2: Tomen ventaja de esa libertad financiera que todos buscamos. Una casa es una cuenta de ahorros.
1: Una inversión.
2: Una inversión.
1: Como quieras, estamos acostumbrados a pagar una renta. Póngase eso en mente. Pagamos renta mes con mes. Mejor pague lo suyo.
2: ¿Sabes qué? Buen punto. Pagamos renta, pero más que nada, hay beneficios ser dueño propietario.
1: Claro.
2: Beneficios con los impuestos. ¿Qué? ¿Por qué? Porque el interés que pagas... Olvídense del interés.
1: Sí.
2: Ya me cansé de andar escuchando. Es que las tasas de interés andan muy altas. ¿Qué me importa? Eso va a ser deducción para usted a final de año. ¿Qué le importa a usted? Pague lo suyo. Cree equidad. Cree esa libertad financiera que siendo dueño propietario va a poder tomar ventaja.
1: Al ser, sí, exacto, al ser dueño.
2: Los impuestos los va a poder deducir también de los impuestos fiscales a final de año.
1: Claro.
2: ¿Qué quiere decir eso? Si han escuchado, y lo tengo que decir de volada, porque casi se nos acaba el show.
1: Ok.
2: ¿Han escuchado personas que tienen casa? ¡Ay, es que me llegó un reembolso súper grandísimo! ¿Por qué? Porque obviamente están pagando menos de impuestos.
1: Claro.
2: 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Y hoy ando muy acelerado, pero gracias por escuchar aquí.
1: Aquí en la ley 107.9, ¿en esto qué es?
2: La receta para su hogar. ¡Feliz domingo!
1: ¡Feliz acá! Acá la tusa y allá.
2: El único pozolero.
1: E irrepetible.
2: ¡Hasta
1: adiós.
2: Luego!
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2: Queridos y amadísimos hermanos, bienvenidos nuevamente con nosotros, el grupo de científicos del Maestro Salomón, que estamos acá ya listos y preparados para poderles brindar a cada uno de ustedes ese consejo y esa orientación que tanto están necesitando. Aquellas personas que en este momento nos escuchan y que es primera vez que de pronto están sintonizando este programa, quiero decirles que nosotros somos un grupo de profesionales en el arte de la parapsicología que nos encargamos que a través del oráculo como las runas o el oráculo como las cartas del tarot podemos ver qué es lo que está pasando en sus vidas. Podemos saber por qué en este momento pueda estar pasando usted por un sufrimiento o por malos momentos. Nosotros, a través de nuestro conocimiento, a través de este estudio y esta preparación que hemos tenido a lo largo de los años, podemos saber exactamente dónde usted está fallando. Hay muchas personas que en este momento están en este momento en el camino, pero no saben si están haciendo las cosas bien, o pueden pensar que están haciendo las cosas bien, pero las cosas no le están saliendo como ustedes piensan o como ustedes planean. Por eso yo los invito a que todos ustedes, si están pasando por un mal momento, si están pasando por una situación grave o delicada, que le está yendo mal en el trabajo, que sus compañeros no lo ven o no la ven bien, que usted siente de que no está avanzando, que económicamente el dinero no le rinde, que sus negocios, sus proyectos no están funcionando como usted quisiera, siente que de pronto entre más trabaja menos tiene, siente de que se encuentra agotado y hay días que usted no quiere ni trabajar. Todo esto puede ser que algo malo o negativo pueda estar ocurriendo a su alrededor. Por eso yo los invito para que este programa, que en este momento pongo a su disposición, ustedes puedan usarlo para poder hacer esas preguntas. Inclusive tengo una línea habilitada para que usted en este momento, si así lo quiere, pueda comunicarse con nosotros. 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Maestro, y esta llamada, ¿qué es lo que nosotros vamos a recibir? Van a recibir una orientación de un verdadero profesional para que a través de las runas, a través de las cartas del tarot, nosotros le indiquemos exactamente qué es lo que está pasando en su vida. Usted nos va a decir cuál es su problema, cuál es su preocupación, o nos va a hacer una pregunta. Maestro, estoy sufriendo de este dolor de cintura, ¿será esto normal? Maestro, me está yendo mal en mi negocio, ¿será esto normal? Y nosotros con las runas, con las cartas del tarot, vamos a poder indicarle a usted si esto es algo normal, si esto es algo natural, lo vamos a orientar para que usted pueda progresar, para que usted pueda evolucionar. Pero si usted en este momento está siendo víctima de algo malo, de algo negativo, con mucho gusto nosotros se lo vamos a hacer saber, porque para eso estamos preparados, para poderle decir a la persona si está siendo víctima de brujería, de hechicería o de maldad, si de pronto su enemigo oculto ha visitado a algún brujo, algún curandero y lo ha mandado a usted a rezar, a conjurar o a maldecir para que las cosas no le vayan bien. Nosotros estamos preparados para poderle decir a usted en este preciso momento lo que está haciendo bien, lo que está haciendo mal y si está siendo víctima de algo malo. Y gracias a nuestro conocimiento podemos colocar a usted cualquier tipo de trabajo, cualquier tipo de tratamiento para que usted pueda solucionar ese problema. Estamos capacitados a través de la grafología, de la astrología, del esoterismo, grandes conocedores del arte, de la magia blanca, para poder erradicar y eliminar cualquier tipo de hechizo o maldad. Para grandes males, grandes soluciones. 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Vamos a darle en este momento el paso a una llamada telefónica. ¿Con quién tengo el gusto de hablar?
3: Daniela Castro.
2: Daniela, bienvenida, estimada amiga del alma, te siento. Daniela, correcto, te siento positiva, sí. Bioenergética, bienvenida a este bello programa. Recuerde que ese programa es para ustedes y, sobre todo, lo más importante, lo hacemos de corazón para poder orientar o ayudar a aquel personaje o aquella persona que lo necesite. Bueno, Daniela, te voy a pedir, por favor, fecha de nacimiento.
3: Diciembre 15 de 1971.
2: 15 de 1971, diciembre 15. Ok, perfecto. Daniela, exactamente qué es lo que está sucediendo, qué es lo que está pasando, cuál es tu preocupación o tu duda para que nosotros poder orientar.
3: Mire, quiero saber sobre mi esposo, sobre el amor. Últimamente anda muy cambiado conmigo. Él era muy amoroso, muy cariñoso. Uh-huh. Últimamente está muy distanciado de mí. Uh-huh. A veces me contesta los mensajes, a veces me contesta él, a veces me da un beso. Ya no sé lo que está pasando con él, la verdad. Quisiera yo saber.
2: Perfecto. Bueno, Daniela, regálame, por favor, entonces, el nombre de él, de su esposo, por favor.
3: Federico Torres.
2: El señor Federico. Muy bien. Vamos a utilizar en este momento lo que son las runas que nos van a orientar y nos van

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1: Lita, esto parece que fuera relacionado con algo directamente hacia ti, hijita del alma. Daniela, ¿usted ya había buscado ayuda espiritual anteriormente? ¿Había buscado usted alguna persona que le hiciera algún tipo de consulta, algún tipo de limpia, algún trabajo espiritual?
2: Sí, pero no me funcionó, o sea, no vi resultados.
1: ¿No vio usted resultados? ¿Usted sí tenía fe en esa persona que le estaba haciendo ese trabajo o no?
2: Sí, tenía yo mucha fe, me dijo que en lo máximo 10 días, pero él se puso peor.
1: Vamos a ver, estimada amiga mía, qué es lo que sucede. Aquí las cartas del tarot nos van a apoyar claramente, y sobre todo la carta de la Rueda de la Fortuna nos dice que un trabajo de magia negra no se puede combatir con otro trabajo de magia negra. Aquí se nota que la ayuda que usted estuvo buscando con esa otra persona con la cual usted acudió con fe es una persona que también es brujo. Él piensa hacer un amarre, él quiso hacer un entongamiento, un amarre, un endulzamiento con su pareja para que las cosas fueran más amorosas, pero desafortunadamente esto no le va a pegar, Daniela. ¿Claramente por qué? Porque no es lo que él necesita. Él necesita sacar un daño, sacar una maldad, sacar una brujería para que las cosas empiecen otra vez a ser positivas. Yo soy una de las personas, soy uno de los maestros que me gusta hablar mucho con ejemplos, ¿correcto? Si su esposo en este momento está cochino, si está sucio, si está lleno de lodo, ¿correcto? Y usted va a un lugar y compra una camisa sucia, ¿su esposo va a quedar bien?
2: No
1: va a quedar bien.
2: No.
1: Lo primero que hay que hacer es limpiar a su esposo, quitar todo ese barro, ese lodo, y hay que acudir a una persona que no venda ropa sucia, sino que venda ropa limpia, ¿cierto?
2: Así es.
1: Entonces, yo como parapsicólogo lo que hago es hacer trabajos blancos, trabajos a través de la magia blanca, trabajos a través de Dios y a través de los santos. Y lo primero que yo hago es que el personaje, en este caso el paciente, si está completamente sucio de algún daño, de alguna maldad, vamos a limpiar esa suciedad para que yo pueda colocar todo lo bueno sobre él y eso pueda actuar. Eso fue lo que no hizo la persona que le consultó anteriormente. Trata de hacer un trabajo, no va a pegar nunca porque él sigue todavía contaminado de algo malo. Ahora la pregunta, ¿por qué él está contaminado? El señor Federico, mira, hija, se nota claramente que esto es algo que ni siquiera Federico lo buscó. Esto se nota es por la sociedad que tenía Federico anteriormente con un señor cuando trabajaban en la construcción. Le estoy hablando de hace 3-4 años atrás. Parece ser de que esta sociedad que él tenía con este otro hombre, sin temor a equivocarme, posiblemente su nombre es Ángel, ¿correcto? ¿O me equivoco, hija?
2: Así es, me dice exactamente la verdad.
1: Sí, mira, lo que pasa es que Federico y Ángel tenían esta sociedad. A Ángel, lastimosamente, lo estaban embrujando, lo estaban hechizando, le estaban haciendo cosas malas, cosas negativas. Esa sociedad se disolvió porque a Ángel le empezó a ir mal, empezó a pedir prestado a Federico dinero, ya prácticamente ya se estaban quedando los dos sin nada, entonces decidieron alejarse de esta sociedad, pero Federico sin querer se trajo toda esa mala energía que le habían colocado a Ángel. Ejemplo, si Ángel tiene gripa y anda todos los días con Federico, ¿qué va a pasar? Federico va a amanecer con gripa. Y eso es lo que sucede, porque yo veo que usted es una buena persona, Daniela, yo veo que Federico es una buena persona, yo veo que toda esta situación, desafortunadamente, esta maldad, esta mala energía, esta mala vibra, es precisamente provocado por esta situación. ¿Qué es lo que sucede en la parte sentimental? Él ya no es cariñoso, ya no es amoroso, ya no quiere tener prácticamente intimidad contigo, porque no se siente feliz, no se siente a gusto, no se siente como él mismo. Hija, esto es una situación que se puede mejorar en un solo día, pero yo sí le voy a decir una cosa, Daniela, si usted no acude rápidamente a buscar una solución, don Federico en cualquier momento se va a ir con estas maletas. Yo le voy a mostrar a usted y a Federico, porque me lo tiene que traer, le voy a mostrar de lo que yo le estoy hablando. Una vez que usted y Federico estén completamente libres de esta maldad, libres de esta energía, que eso puede ser en menos de 48 horas, vamos a agarrar el teléfono y ya ustedes, convencidos de esta curación, van a

0: hablarle a Ángel, porque ese señor no merece lo que le está pasando, ¿ok, hija?
1: No, claro que sí, voy a ir cuando usted me diga, yo estaré ahí.
0: 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Ahorita mi asistente va a tomar la llamada, te va a colocar la dirección, rápidamente te la va a indicar de nuestra oficina donde te vamos a atender el día de mañana, pero es importante que hables con Federico. Si Federico dice, ay, es que yo mañana trabajo, hija, esto es importantísimo porque desgracias están ocurriendo y están a la vuelta de la esquina. Es mejor que usted pierda medio día de trabajo, es mejor que usted deje de ganar 15 o $20 la hora por 3, 4 horas que va a dejar de trabajar, pero va a encontrar usted la felicidad con mi consulta, porque eso es para usted y para todas las personas que nos escuchan. A veces, ay, es que yo trabajo y descanso hasta dentro de un mes. En un mes pueden pasar muchas cosas. Esta situación es grave.
1: Así es.
0: ¿Correcto,
1: Sí.
0: Daniela? Yo te espero entonces, Danielita, Dios mediante, el día de mañana y no me cortes para poderte agendar la cita, ¿ok?
1: Okay, muchas gracias, maestro. Ahí estaremos.
0: Dios te bendiga, Daniela, no me cortes, ya seguimos contigo.
1: Igualmente.
0: Hasta
1: Adiós.
0: pronto. Gracias a todos los que participan de este bello programa, recordándoles que si usted en este momento se está tratando de comunicar con nosotros y la línea suena ocupada, inténtelo nuevamente o también puede hacer lo siguiente: envíeme un mensaje de texto con su nombre, su fecha de nacimiento y alguna pregunta que usted quiera realizar y con mucho gusto nosotros vamos a poderle brindar esa ayuda que tanto necesita. Tenemos aquí un mensaje que nos llega o uno de los tantos mensajes que nos llega y nos está escribiendo la señora Lourdes y nos dice que su fecha de nacimiento es mayo 14 de 1972. La señora Lourdes nos pregunta lo siguiente: maestro, quiero saber qué va a pasar el día de mañana con mi relación sentimental, ya que he tenido muchos problemas. Señora Lourdes, claramente nos hemos dado cuenta a través del estudio que se le realizó y se le hizo a su fecha de nacimiento a través de la grafología y a través de la numerología. Y aquí lo que está sucediendo, señora Lourdes, es pura y física envidia por parte de las personas que viven con usted. Usted en este momento comparte su casa con tres primas que han venido durante un par de meses acá a buscar trabajo. ¿Cómo la ven a usted con un carrito nuevo? ¿Cómo la ven a usted en una habitación que está muy cómoda? ¿Cómo la ven a usted con una pareja que le quiere y le ama mucho? Ellos últimamente no han logrado encontrar una tranquilidad. Ellos piensan que aquí solo es venir y sentarse y hacer dinero. Ellos no saben que usted lleva muchos años y un proceso para poder obtener todo lo que usted tiene ahorita. Y esta envidia es lo que está haciendo de que las cosas no le estén funcionando. Hija, usted nunca ha tenido una protección. Usted nunca se ha hecho un ritual para poder alejar esas malas energías y esas malas vibras. Y eso es lo que usted en este momento está necesitando. Yo por eso le digo, Lourdes, sus familiares no tienen la culpa, pero sí son personas muy envidiosas, energéticamente son muy pesadas y todo esto ya le está empezando a traer a usted problemas. Inclusive esos problemas ya se están viendo con su relación sentimental. 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Lo que vamos a hacer es un trabajo de limpiar tu cuerpo, de limpiar tu mente, limpiar tu espíritu de todas estas energías que en este momento no le están favoreciendo. Vamos a hacer una protección para que ya todas estas energías no te sigan dañando tu camino, que no te sigan dañando tu éxito, y vamos a ayudarles a que estos familiares ya por fin puedan alejarse de ti para que les vaya bien, para que se olviden de ti y para que no te miren con envidia, sino al contrario, que estén agradecidas de toda la ayuda que tú en su momento le has brindado a estas personas. 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Recuerden que este espacio radial es un espacio donde logramos llegar a todos estos lugares donde nos permite esta emisora prestigiosa y poderles decir a ustedes, amigos, que es momento de triunfar, es momento de evitar tantos sufrimientos que están pasando. Muchos de ustedes están batallando para poder sacar sus deudas adelante. Muchos de ustedes están trabajando de sol a sol, de sombra a sombra, a veces hasta dos turnos, y no logran ustedes encontrar una estabilidad económica. Muchos de ustedes en este momento empiezan negocios y ven que las cosas empiezan a prosperar y de la noche a la mañana todo se les cae, todo se les viene encima, les cortan la luz, les cortan los servicios, tienen problemas con sus empleados. Muchos de ustedes se dedican a la construcción y ese dinero mismo lo invierten para poder conseguir propiedades y poderlas rentar, y ya ni siquiera sus propios inquilinos les están están haciendo el pago como debe ser. Todas estas cosas pueden ser a causa de que algo malo están haciendo. Así como existimos nosotros, los verdaderos profesionales de la parapsicología, que a través de la magia blanca podemos curar, sanar, purificar y aliviar cualquier tipo de daño, cualquier tipo de maldad, así también existen los malos, los brujos, los curanderos, los hechiceros, que a través de rituales satánicos pueden dañarle a usted su suerte, su éxito, pueden bloquearle todas las cosas buenas y positivas que trae la vida. Muchos de ustedes saben muy bien de que nosotros nacemos o vinimos a este mundo con una mano adelante y otra atrás, completamente, como se dice, sin nada. Dios es quien coloca en nuestro camino las oportunidades. Si nosotros somos inteligentes y tenemos unas buenas bases y tenemos una buena educación, nosotros estas oportunidades las vamos a poder agarrar para nuestro beneficio. Vamos a poder ser personas de bien. Estas oportunidades nos van a poder ayudar a lograr nuestras metas, nuestros objetivos. Pero si desafortunadamente tenemos gente envidiosa a nuestro alrededor y acude con brujos, curanderos o hechiceros para trabajarnos, para embrujarnos, para hechizarnos, estas oportunidades van a desaparecer y lo único que va a haber en nuestro camino son obstáculos. Estos obstáculos hay que retirarlos, estos obstáculos hay que eliminarlos, hay que erradicarlos de nuestra vida para poder ser felices. Muchos de ustedes en este momento no saben exactamente lo que les está pasando. Lo único que saben es que están sufriendo. Lo único que saben es que están pasando por un mal momento, por una mala situación. Pues permítame ayudarle. Permítanos ayudarle. Ya que este grupo de científicos, de profesionales en el arte de la parapsicología y de la magia blanca, estamos capacitados para poderles servir a ustedes y poderles quitar estos obstáculos que tiene en su vida. Nosotros vamos a hacer de que otra vez el éxito vuelva a usted. Nosotros vamos a hacer que estos problemas que tiene usted en su camino se eliminen, se erradiquen y usted pueda ser una persona de bien. Estamos aquí precisamente para poderles brindar esa ayuda que tanto necesitan. Recuerde, así como existen grandes males, también existen grandes soluciones. Así como existen grandes brujos y grandes curanderos, también existimos nosotros, los grandes parapsicólogos. Puedo decir que no somos los únicos, pero sí los mejores. 22 años de experiencia me avalan para poderles decir a ustedes que con conocimiento de causa yo le puedo demostrar a usted el daño, la hechicería, la brujería o la maldad que usted pueda tener. Si usted en este momento no tiene ningún problema, si usted lo único que necesita es una pequeña orientación, estamos con el conocimiento de poderle orientar y poderle ayudar a que usted salga adelante. En mi oficina no le haremos perder el tiempo. En mi oficina lograremos inmediatamente saber si usted tiene un problema, si usted tiene una maldad, si usted tiene un maleficio, si usted está siendo envidiado por alguien o por algo. Y con mucho gusto vamos a poderle brindar esa respuesta, brindarle esa ayuda que es lo que tanto necesita. Así que ya lo sabe, querida familia, hoy es el momento para que usted triunfe, hoy es el momento para que usted sea feliz. 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Hemos llegado al final de este bello programa, dejándolos con la bendición de Dios Todopoderoso, en el nombre del Padre, del Hijo y del Espíritu Santo, que riegue las sagradas bendiciones a cada uno de ustedes. Que tengan un hermoso día. Hasta pronto.
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3: Y en otro maravilloso día que Dios nos otorga para estar presente frente a estos micrófonos, agradecemos la presencia a usted que día a día nos sintoniza a través de esta prestigiosa emisora. Y en el día de hoy no podía faltar, claro que sí, la oportunidad de decirles a todos y a cada uno de ustedes que acá está la solución a todas sus dificultades, a todos sus problemas, a todos los inconvenientes, a aquellas situaciones difíciles que usted hoy por hoy viene padeciendo o teniendo por culpa de aquella energía oscura o negativa que le viene bloqueando su vida. Por eso hoy quiero recordarles de que se puede sanar. Hoy les quiero recordar de que pueden encontrar un cambio verdadero a través de este grupo de profesionales. Hoy les quiero recordar de que en todo momento, en todo sentido y en toda oportunidad que Dios le otorga a usted para que nos escuche a través de esta emisora, usted puede encontrar la verdad de lo que puede estar padeciendo. Por eso a usted, mi amigo, por eso a usted, mi amiga, le invito para que se comunique ahora mismo con nosotros marcando nuestra única línea de vida a nivel nacional, 872-220-0570. 872-220-0570. Allí, a través de nuestra única línea de vida a nivel nacional, le voy a indicar en esa llamada, a través de ese mensaje de texto, cuál es el problema que usted puede estar padeciendo. Y no porque yo sea un adivino, no, sino porque simple y llanamente nosotros, al mirar el timbre de su voz, nos vamos a dar cuenta en la fecha y nombre completo suya, ¿qué es lo que usted tiene? ¿Qué es lo que usted padece? ¿Cuál es su enfermedad rara, extraña, desconocida? Vamos a mirar a través del tarot profético o por medio del tarot de los ángeles. Vamos a mirar a través del Cristo revelador qué es lo que a usted le está pasando. Por eso hoy, en este momento, le invito para que usted tome la decisión de comunicarse con nosotros. 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Por eso, no deje pasar esta bella oportunidad. Tenemos la primera llamada en el día de hoy. Vamos a darle contestación. Maestro, por favor, me colabora.
4: Oyente en línea, fecha de nacimiento es tan amable.
5: 5 de mayo de 1985.
4: 5 de mayo del 85, hermanita nacida bajo el signo de Tauro. Sí lo sabía, planeta regente Venus, elemento Tierra, signo opuesto Escorpio. Y el día de la semana es el día viernes. Cuando vaya a encender una velita, enciéndala de color verde. Esa es su carta astral. Por favor, póngase la mano derecha en el pecho. Respire tres veces por la nariz, bótelo por la boca y piense en un familiar fallecido. ¿Por qué tanta pelea en la casa? Cuénteme, tanta pelea con su esposo.
5: Siento que de un momento a otro cada vez peleamos más.
4: Sí.
5: Y la verdad es que lo que era, ya no fue. Estamos juntos, pero pues ya no es lo mismo.
4: Viven en la misma casa, pero no unidos, porque yo veo aquí en la carta astral que su esposo llega de mal genio. Usted no le puede decir nada porque le contesta con dos piedras en la mano, ¿verdad?
5: Así es. Se ha vuelto una pelea de como se dice, de perros y gatos. Yo no le puedo tocar ningún tema porque todo lo ofende.
4: Le voy a decir algo, de acuerdo a la carta astral y de acuerdo al elemento tierra. Aquí hay otra mujer metida en la vida de ustedes dos. Aquí hay otra mujer que se está interponiendo en esa relación. Sí, aquí.
5: Pero imaginaba por los cambios de humor que él ha tenido conmigo. Antes era muy amoroso.
4: Sí.
5: La verdad, muy dedicado a su familia y de un tiempo para acá, todo lo contrario. Entonces, pues algo así me imaginaba yo.
4: Claro, aquí hay otra mujer. Aquí hay metida otra mujer. Esa mujer trabajó con él hace 2 años. Esa mujer es una mujer mala. Es una mujer que le quiso desbaratar el hogar y se lo desbarató. Porque a su esposo le hicieron un daño, a su esposo le dieron algo a tomar y por eso son los cambios. Por eso él agarró la tomada, por eso se volvió un hombre irresponsable. Usted tiene un niño y él casi no quiere responder por ese bebé, ¿verdad?
5: Sí, la verdad es que no nada más son peleas conmigo, sino que pues al final de cuentas pues nos hacen falta cosas en la casa, ¿no?
4: Claro.
5: Y yo
4: claro.
5: No me puedo dedicar completamente a trabajar porque tengo que cuidar al bebé.
4: Claro.
5: Y
4: claro
5: él sí. Pues nada más no entiende.
4: usted
5: como
4: quiere
5: se va y se gasta en alcohol, lo puede invertir en cosas para el niño.
4: Le hago una pregunta rápidamente. ¿Usted quiere recuperar a su esposo? ¿Quiere recuperar su hogar?
5: La verdad, sí. Por eso llamo yo.
4: La voy a invitar para que mañana mismo me visite. Tráigame una playera de su esposo de color rojo. La primera orina en la mañana, la suya. Y tráigame, por favor, 3 blanquillos. Yo le voy a hacer una curación porque esa mujer se llevó a su esposo con artimañas, con maldad, con brujería. Y es por eso que él no levanta cabeza. Si usted se puede dar cuenta, hasta problemas en el trabajo ha tenido, ¿verdad?
5: Bastantes, bastantes.
4: La espero mañana mismo. ¿Me puede visitar mañana mismo, hermana?
5: Claro que sí. A primera hora estaré yo por ahí.
4: El familiar que usted pensó es su hermano. ¿El de qué falleció?
5: Cáncer.
4: Le dio cáncer. Bueno, que descanse en paz. Vamos a hacer con su hermano un puente telepático. Vamos por medio del espíritu de él a hacerle una curación a su esposo para que su hogar lo recupere nuevamente. Una última pregunta, ¿o le solucioné con la llamada?
5: Me solucionó con la llamada, esa era mi duda. Y pues más que nada, si ustedes me podrían apoyar a recuperar mi matrimonio, ¿no?
4: Claro que sí, claro que sí. No olvide que el día de la semana es el día viernes y cuando vaya a encender una velita, enciéndala de color verde. Bendiciones, hermana, muchas gracias por depositar la fe y la confianza en nosotros.
5: Gracias.
4: Bueno, hermana.
3: Y de esta manera es que orientamos, de esta manera es que guiamos y le llevamos a usted por ese mundo real de progreso, en donde si usted ha buscado la ayuda en uno o en otro sitio sin ver un resultado, con nosotros usted no va a tener que sufrir de esta situación. Porque mi trabajo es 100% efectivo, porque mi trabajo es 100% garantizado. Y con todas las personas que llegan a mi oficina consultorio, hemos encontrado éxito real y positivo. Trabajo al servicio de Dios Padre Celestial, quien me dio la oportunidad de tener un don, una capacidad de sanación, de curación real y verdadera. 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Recuerde, Dios dijo, ayúdate que yo te ayudaré. Y curamos brujerías, hechizos, salamientos, malas vibraciones, mal de ojo, problemas de enyerbamientos. Usted que se encuentra hoy totalmente embrujado y totalmente enmacumbado, voy a ayudarle, voy a sanarle y le voy a liberar de esas ataduras de la magia negra. Por eso llame ahora mismo y encuentre respuestas a las dificultades que usted hoy viene teniendo. Tenemos acá otra llamada en este momento, maestro. Vamos a darle contestación, por favor, a la llamada.
4: Fecha de nacimiento es tan amable.
0: Es el 18 de marzo de 1963.
4: Hermano, nacido bajo el signo de Piscis. El día que le corresponde de la semana es el día lunes. El color verde. De acuerdo a la carta astral, usted debe cuidarse de las amistades. Ha tenido problemas últimamente con un compañero de trabajo, ¿verdad?
0: Sí.
4: Por este motivo es que usted ha tenido problemas hasta con sus propios jefes.
0: Pues, la verdad que sí.
4: Aparte de esto, de acuerdo a la carta astral, usted es nacido bajo el signo de Piscis, pero estamos viendo lunas las cuales no son convenientes hasta en el campo familiar, porque usted viene siendo envidiado por una prima.
0: ¿Ah, sí?
4: Sí, señor. Si puede visitarnos, mañana mismo lo esperamos en nuestra casa consultorio con la primera orina de la mañana. Consígame 3 limones verdes partidos en cruz, para eso estamos, para servirle.
0: Claro que sí.
4: Para poderle echar una manito, poderle ayudar. Nuestra casa está abierta todos los días, nuestro consultorio y nuestra casa es su casa y estamos para servirle, ¿yo?
0: Ándale.
4: Bueno, hermanito, ándale. Gracias.
0: Bueno,
4: hermano.
0: Muchísimas gracias.
4: Que esté muy bien.
0: Bendiga, ¿eh?
4: Amén, para servirle. Este caballero me llama, me hace la pregunta, con gusto le miro por medio de la carta astral y sin duda le digo el daño, la maldad, la gente inescrupulosa, la propia familia, lo pudieron escuchar ustedes. Comuníquense ya. Tenemos elementos de apoyo para hacerle frente a todas estas envidias.
3: Así es, mis queridos amigos, seguimos adelante en este programa espiritual que día a día quiere llevarles a ustedes el conocimiento de cómo usted se puede curar, de cómo usted se puede sanar de esa atadura de magia negra que le pueden haber colocado por la envidia, por el rencor, por el problema que usted haya tenido con alguna persona y que esa persona llena de odio y ese corazón negro ante lo que usted pueda hacer en su vida, le puede haber mandado a colocar una brujería, un hechizo, un trabajo de magia negra. Usted hoy tiene la oportunidad de saber y de ser curado de la situación negativa que hoy le viene acompañando. Tenemos un mensaje al cual le vamos a dar contestación. Ha llegado a nuestra línea de vida. Este mensaje de texto dice: soy Paula Gutiérrez Fernández. Mi fecha de nacimiento, el 3 de septiembre de 1972. Quiero encontrar respuestas al por qué me va tan mal en el amor. Bueno, mi querida amiga Paula, veo y analizo a través de su nombre, fecha de nacimiento y por medio del Cristo revelador, de que el problema que usted padece, el problema que usted tiene hoy en día, es provocado por una energía negativa que hace algún tiempo colocó una mujer de nombre Marisela. Esta mujer colocó esto en su cuerpo, en su vida, para verle a usted totalmente sola. Esta mujer quería entablar una relación sentimental con usted. Usted obviamente no quiso porque el gusto suyo es hacia los hombres, pero ella se llenó de odio por el rechazo y mandó a hacerle este proceso oscuro negativo de magia negra, lo cual la tiene a usted hoy totalmente sola en el campo sentimental. Por eso la voy a invitar a que venga hasta mi consultorio, en donde voy a reventar, a sacar y a despojar esa energía negativa que a usted le colocaron, y le voy a garantizar de que su vida va a mejorar en el plano sentimental. Hoy mismo le puedo atender, no espere a mañana. Hoy le puedo atender, hoy le puedo liberar de las ataduras de la magia negra la cual le colocaron en usted para bloquearle su presente, su futuro. No deje para mañana lo que puede hacer hoy. Muchas gracias, Paola, por haber enviado este mensaje. Espero haberle aclarado esa duda y espero me visite lo más pronto posible. Como le decía, hoy mismo me puede visitar. Sígase comunicando con nosotros, siga llamando, siga hablando a nuestra línea única de vida a nivel nacional, 872-220-0570, 872-220-0570. Tenemos más llamada, más comunicación activa en el día de hoy.
4: ¿Fecha de nacimiento es tan amable?
6: El 15 de noviembre del 64.
4: Amigo nacido bajo el signo de Escorpión, planeta Marte, elemento agua, signo opuesto Tauro, y el día de la semana es el día martes. Quiero que me elija tres números del 1 al 22, por favor.
6: El 4.
7: El 4.
6: El 2.
7: El 2.
6: Y el 6.
4: El 4, el loco, el 6, la carta del desesperado. Hermano, le hago una pregunta antes de mirar el otro número. ¿Usted no siente un desespero? ¿Usted no siente una angustia, como ganas de salir corriendo cada vez que entra a la casa donde usted vive?
6: Sí, porque cada que entro, pues, me pongo a tomar.
4: Mirando la mesa de trabajo, usted se pone a tomar es porque un espíritu, lamentablemente, que está en esa casa, muchas veces le habla y lo incita a tomar, lo incita a salir a la calle. Es por eso que usted no adelanta, es por eso que a usted el dinero no se le rinde. Es por eso que usted lo único que hace es tomar, portarse mal. Lo digo yo de esta manera, no es que usted le esté haciendo daño a nadie, pero pues tomando, gastándose el dinero es portarse mal, mi hermano. Pero no es culpa suya. En esa casa hay un espíritu negativo, un espíritu chocarrero. ¿No ha notado que las cosas se le vienen perdiendo con facilidad sin saber usted el por qué o quién se los está quitando?
6: Sí, me han robado.
7: Bueno. ¿Usted cree que eso es normal, caballero?
6: No.
7: Ah, bueno. Si usted nos puede visitar esta misma semana,
6: sí,
7: para nosotros poderlo limpiar, poderlo depurar, sería muy bueno, ¿yo?
6: Uh-huh.
7: Para que en el consultorio hablemos de esto y muchas cosas más que veo por medio de la fecha de su nacimiento.
6: Uh-huh.
7: Veo también que ha sido una persona que se ha entregado al amor, pero ha fracasado, le ha ido mal en el campo del amor,
6: sí,
7: en el campo sentimental. Se siente usted solo, se siente triste,
6: uh-huh,
7: siente que nadie lo quiere, se siente rechazado por las demás personas,
6: uh-huh,
7: y muchas veces siente temor a hablarle a una mujer.
6: Sí, también.
7: ¿Es verdad o no?
6: Sí.
7: Usted muchas veces siente temor cuando se enfrenta a una mujer, siente temor que no puede como decirle a la mujer lo que usted siente por ella. Y esto, mi querido amigo, es lo que más lo tiene usted en este preciso momento fracasado en el campo sentimental.
6: Uh-huh.
7: Tenemos que hablar muchas cosas, ¿oyó?
6: Sí.
7: Tengo que hablarle muchas cosas de su pasado también, porque aquí estoy viendo cosas de su niñez. las cuales lo han perturbado a usted y por eso es que usted no ha podido salir adelante. Le repito, por la radio no puedo hablar estas cosas. Me gustaría que nos visitara. Si es esta misma semana, mejor, ¿oyó? ¿Tiene cómo conseguirme agua bendita?
6: Sí.
7: Si le queda fácil, necesito agua bendita y 3 velas blancas. Agua bendita y 3 velas blancas. Sí. Eso es lo que necesito para hacerle una limpia, una curación espiritual. ¿Estamos de acuerdo?
6: Sí.
7: Bueno, mi hermano, estamos para servirle, para ayudarle. Que tenga un bonito día.
6: Sí, muchas gracias.
7: Bueno, que mi Dios me lo bendiga.
3: Y de esta manera quiero seguirle invitando a todas las personas que en este momento están en la sintonía radial del curandero Josué y sus discípulos, de que hoy es el día, de que hoy es el momento en el cual ustedes pueden encontrar realmente de que su vida puede mejorar, de que su vida puede cambiar, de que usted se puede llenar de progreso, estabilidad en el día a día. No deje para mañana lo que se puede hacer hoy. Hoy que usted se siente tan enfermo, con tanta dolencia corporal, usted que ve cómo todo lo que usted quiere emprender no le funciona, su negocio fracasan. ¿Cuántos de ustedes ven cómo las cosas van día tras día de mal en peor? Hoy, sin importar el clima, el tiempo, la hora, yo le invito para que usted se comunique con nosotros y tenga la oportunidad de que su vida cambie y mejore. 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Tenemos más llamada, más participación activa en el día de hoy a esta hora de la mañana. Démosle contestación inmediatamente a esta llamada, maestro, por favor.
7: Fecha de nacimiento, por favor.
8: Soy del 20 de septiembre del 92.
7: Hermanita, bienvenida. Nacida bajo el signo de Virgo, planeta regente Mercurio. El día de la semana, el día miércoles, y el color que le corresponde es el color verde. Usted viene de mal en peor. Viene sintiéndose agotada, viene sintiendo cansada, pero todo esto es a consecuencia de una maldad, a consecuencia de un daño.
8: Okay.
7: Lo que pasa es que hay un daño en su vida, hay una maldad de por medio, y esto hace que usted se sienta insegura, que se sienta con dolores de cabeza, con cansancio. Lo suyo no es natural, mi querida hermana del alma. Vuelvo y le repito, hay una mala energía, de acuerdo a la carta astral y de acuerdo al elemento tierra. Nos damos cuenta aquí en nuestra mesa de trabajo que lo que tiene usted es una mala vibración.
8: Ok.
7: Le voy a ayudar, le voy a colaborar, pero debe visitarnos.
8: Ok, está bien.
7: Sí. Bueno, ¿alguna otra pregunta, hermana?
8: ¿Pero puedo preguntar sobre mi esposo?
7: Ya sobre su esposo o alguna otra persona, ya es personalmente en nuestro consultorio.
8: Ok, bueno, entonces yo acudo ahí al consultorio.
7: Bueno, hermana, que Dios la bendiga.
8: Ok, igualmente.
7: Bueno, hermanita.
8: Gracias.
3: 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Vamos a darle contestación a otra llamada más que ya está entrando aquí a cabina en el día de hoy.
7: Fecha de nacimiento, por favor.
9: 16 de junio del 65.
7: Hermana, nacida bajo el signo de Géminis. El día de la semana es el día miércoles. El color blanco, elemento aire. Pero de acuerdo a su carta astral, me doy cuenta que usted tiene una mala vibra, una mala energía, pero todo viene de su casa. Usted tuvo una persona en su casa, un familiar, esa persona llevó una mala vibra y por eso en su casa últimamente viven como si vivieran perros y gatos.
9: Ajá.
7: En su casa hay una mala vibra, una mala energía y por eso últimamente todos están viviendo mal. Por eso ustedes viven de la noche a la mañana como desesperados. Si no es usted su esposo ha cambiado con usted. Ya las cosas en su casa no son lo mismo. Ahí hay algo enterrado en su casa, ¿oyó?
9: Ah, ok.
7: En su casa hay algo enterrado, en su casa hay una maldad. Ahí hay un daño en tercer nivel.
10: Ah, ok.
7: Tenemos que desterrar y sacar todo lo que hay en esa casa porque ahí hay un daño. Bueno, vamos a hacer algo. Cómprese una mata de sábila.
10: Ajá.
7: Consígase una mata de sábila.
10: Ajá.
7: Y tráigame tres listones.
10: Ajá.
7: Rojo, verde y amarillo.
10: Ajá.
7: Véngase para acá.
10: Bueno.
7: Gracias, hermana.
10: Ándele a usted.
7: Que esté muy bien.
10: Gracias.
3: Y seguimos agradeciendo a todas las personas que diariamente se comunican con nosotros y que diariamente quieren tener la oportunidad de entablar una consulta personal con nosotros. Usted hoy también lo puede hacer. Si usted hoy se siente completamente defraudado, ve de que las cosas no van por buen camino en su relación. ¿Cuántos de ustedes hoy se sienten engañados por sus parejas? Le invito para que se comunique con nosotros, llegue a la consulta personal y se dé cuenta realmente qué es lo que está pasando en su diario vivir. No deje para mañana lo que se puede hacer en el día de hoy. Le podemos sanar y los cambios y los resultados no son mayores a 24 horas en donde usted va a ver efectividad. Recuerde algo muy importante, no paga valor de consulta. Al llegar a nuestro templo de sanación, no paga valor del trabajo. Cuando usted vea los resultados totalmente positivos, lo que de su corazón le nazca darme en donación. Recuerde, Dios nos ha dado un poder, nos ha dado un don espiritual, por lo cual nosotros, por ese don que Dios nos otorgó, no cobramos valor del trabajo, porque el que espiritualmente sabe no cobra. Usted toma la decisión de lo que nos quiera dar en donación cuando ya tenga los cambios, los resultados y vea de que su vida sí en realidad está cambiando y está mejorando. No deje pasar el tiempo, no deje pasar la oportunidad. Terminando así el programa por la mañana de hoy, no me resta más que decirles sino que Dios y la Virgen los bendiga y me bendiga, recordándoles nuestras líneas de vida para que usted se comunique con nosotros, lo siga haciendo en el día de hoy o en el momento indicado. 872-220-0570, 872-220-0570. 872-220-0570. Dorime,
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2: Amadísimos hermanos y hermanas espirituales, contento y feliz de poder compartir estos potentes micrófonos, poder estar aquí nuevamente con ustedes para poderles hacer llegar este nuevo capítulo de su programa Resplandeceres de Luz. Un programa que ha sido realizado para ustedes, queridos hijos e hijas que en este momento nos están escuchando. Este programa que ha sido preparado por verdaderos profesionales en el arte de la parapsicología, en el arte de la clarividencia, de la audiovidencia, grandes maestros del esoterismo que en este momento quieren compartir ese don con todos ustedes. Ustedes, amigos, que en este momento pueden estar pasando por una triste situación. Un programa que queremos que ustedes puedan conectar, un programa que queremos que ustedes puedan comprender. Es un programa en el cual nosotros tenemos la capacidad de poderle a usted brindar una orientación en este mundo, en esta vida. Ustedes se preguntarán, pero ¿qué es lo que yo necesito? Estas personas, ¿en qué sentido me pueden ayudar? ¿En qué sentido me pueden echar la mano para salir adelante? Esto es muy fácil y muy sencillo de resolver. Así como existen grandes médicos para los problemas de salud, así como existen grandes abogados para los problemas legales, así como existen grandes administradores para los problemas financieros o económicos, también existen muchas personas en el ámbito de la parapsicología, del espiritismo, que le puede a usted ayudar a abrir esas puertas y esos caminos. Muchos de ustedes deben saber que uno en esta vida solo necesita un golpe de suerte, una oportunidad para poder encontrar la felicidad. Muchos de ustedes lo han podido conseguir y yo los felicito. En verdad, me alegra de que muchos de ustedes que en este momento me estén escuchando les pueda estar yendo muy bien y en verdad que los felicito. Pero yo también quiero hablarle a aquellas personas que al día de hoy lo único que han hecho es trabajar, esforzarse, luchar, tratar de salir adelante, pero no han encontrado ese éxito o esa fortuna. A usted, amigo y amiga del alma, que en este momento me escucha y que siente que en esta vida está fracasado, que siente que en este momento, por más que usted trata de hacer las cosas bien, nada le sale bien, por más de que usted trata de llegar con positivismo a su trabajo, las cosas le salen mal, por más que usted trata de estar bien con su pareja, es pura pelea, puro pleito, puro inconveniente a su alrededor, por más de que usted trata de cuidar su salud, siente de que puro cansancio es lo que mantiene durante todo el día, que usted trata de dormir y no puede descansar, no puede conciliar el sueño, esto puede significar algo. Y es precisamente que usted puede estar siendo víctima de algún enemigo oculto, de alguna persona que ha querido verlo a usted fracasar, de alguna persona que ha querido verlo a usted sufrir, de alguna persona que quiere verlo a usted sumido en la tristeza, en el dolor o en la amargura. Así como usted, hijo del alma, trata de hacer lo mejor para su familia, hay muchas personas que tratan de siempre colocarle una piedra en el zapato a aquel vecino, a aquel amigo, a aquel familiar. Muchos, no lo creerán, pero son muchos los que acuden todos los días a brujos, a curanderos o a hechiceros porque sienten envidia de aquel compañero que está trabajando a mi lado y que lo ascendieron. Aquel hombre o aquel mujer que va y visita a un brujo, un curandero para mandar a trabajar a alguien porque está envidioso de esa relación sentimental tan bonita que tiene. Personas que visitan a los brujos o a los curanderos porque están envidiosos de aquel familiar o ser querido que de pronto acaba de comprarse una casa, acaba de comprarse un automóvil. Muchos de ustedes que están aquí en este bello y hermoso país trabajando y luchando para poder sacar ese sueño americano, en este momento les está yendo mal, porque todo ese dinerito, todos esos dólares que ustedes han podido mandar a su familia para que se los guarden o para poder crecer en una casa, en un terreno, en lo que ustedes hayan querido invertir, muchos de ellos

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